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0: son las 9 en punto.
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0: 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En la calle son las 10 en punto.

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3: En la calle son las 12 en punto.

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0: En la calle es la una en punto.
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Ok. Directamente de Colombia, con ustedes, su servidor, Jason Jiménez y su parcero, Maluma, baby.

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En la calle son las 12 en punto. 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

0: En la calle son las 3 en punto.
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0: Y esta es la marca registrada, compa Víctor.
1: Y afirmativo, compa Fidel y Equio.
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0: En la calle son las 5 en punto. 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

0: Feliz mañana, 6:02, como siempre puntuales aquí frente al cañón.
1: Sí, señor.
2: Qué triste está la niña. La niña está triste. Morelos lo votó.
1: Morelos, yo te acompaño. Te digo, todos tenemos un mal día, todos la podemos votar. Tranquilo, relajado. No le demos duro, por favor.
3: ¿Cómo que votar, Daniela Conde?
1: Sí, la votó feo.
3: ¿Cómo que votar un penalti, Karen Arga?
0: Oiga, muy chueco, ¿no?
3: No,
0: con los buenos días, hinchas de Nacional. Hoy con los pañuelos a tope. Hoy si vas a la oficina, tu hincha de Nacional. Aguanta el bullying, así como Papacho.
3: No, y lo peor es que yo me parezco a Morelos, weón. Eso es lo que a mí me tiene triste.
4: Sí, pero se la monta en resto.
3: No, pero yo ya tuve que hacer una historia. Muchachos, no fui yo. Dejen de echarme la madre que yo no fui. Pero no juego fútbol.
4: Pero estás entusado, estás entusado.
3: No, papi, se perdió. Normal. Y ya, normal. Bien, por felicitaciones por Junior.
1: Exacto.
0: Pero estamos felices.
1: Bicampeón, por favor, un aplauso para Junior, porque jugó muy bien.
3: ¡Joda! ¡Que viva el Junior!
1: Ahora, para defender también al Nacional, les quiero decir que ambos estuvieron como que no le atinaban a nada. Ambos tenían oportunidad de meter goles y nadie metió goles.
0: No, Daniel, ayer el partido fue de Nacional, dos palos. Nacional en el primer tiempo estuvo ahí encima.
3: Y hay polémica con el penalti.
0: Oiga, sí, un penalti, otro penalti que ese sí era penalti.
3: Y no lo pitó.
1: ¿Canchimbo qué? Canchimbo tuvo como tres oportunidades y todo y nada aprovechó.
0: Bueno, sí, también. Rechimbo.
1: No, rechimbo. Y aparte todo el tiempo, canchimbo. Yo, ¿quién es ese chimbo?
0: Bueno, tengo.
3: Empezamos.
4: Alejo,
3: es que yo
4: no entiendo. Alejo, a las 6:04 de la mañana.
0: ¿Qué vibración tienes a tu mano derecha, por favor?
4: Uy, mira, siento algo como lindo, como un olor que se va a sentir.
1: Una
4: luz. También paz. Sí, se siente buena vibra, ¿sabes?
1: Amor.
4: Sí.
1: Hogar.
3: ¿Por qué?
0: Dale la manito.
1: Buena energía, diga buena energía.
4: Mira que ya la energía no es tan buena.
0: Se están apagando las luces en ese momento. No, mentiras. Amigos, tengo que decirles que vuelve al club Manuela.
5: Manu.
1: Respetico pues. Manu, pero espera un momentito. Eso es una pregunta que tenemos que sacar sí o sí ya. ¿Tu leche es dulce o ácida?
6: La
1: materna. O sea, la leche materna.
3: Que la de Alejandro, ¿eh?
4: Ah, sí.
1: Manu, ¿no la has probado?
6: Yo respondo por mi leche, por la de Alejandro.
1: No. Ay, qué por
6: sí. No, mentira, no, pero sí
1: es una buena pregunta.
6: Es una buena pregunta, porque he oído que muchas personas, porque pongamos en contexto a los oyentes de la calle, y es que yo vuelvo después de 4 meses de licencia de maternidad y continúa, digamos que la historia de la mamá, así uno siga trabajando porque tengo lactancia materna exclusiva, es decir, solo doy lechica. Exactamente.
4: Exclusiva.
6: Muchas mamás dicen que esto huele como ácido pero
1: depende
6: de la alimentación de la
1: depende
6: mamá.
1: Mucho.
6: La mía, si supieran, sabe a leche chocolatada.
1: ¡Ah! ¡Ah!
3: Bueno,
4: será desgustarla a 6:05 de la mañana.
3: Yo aquí traje un mojo.
6: Venga, le arreglo ese cabelloncito.
1: Ya no es leche Brahma, es leche Manu.
4: Manu,
1: leche Manu.
6: Oiga, no mentiras, pero eso sí tiene que ver con la alimentación. Incluso les voy a dar un dato acá de esos de mamá. Hay algunas bolsas de leche que se hicieron virales hace unos meses porque eran color verde. Leche verde. Y la gente decía, espere, ¿cómo que leche verde? Sí. ¿Quiero dar leche verde?
1: Pasada.
6: ¿Será que está dañada, está mala? Y no, son mamás que tienen una alimentación especial, es súper alta en un montón de vitaminas y yo no sé qué, tanto así que la leche cambia de color.
0: Vea,
1: ¡no!
4: ¿Y la tuya qué color está?
1: No, la es que eso
0: depende de
1: la normalita. Pero sí, para aclarar, eso depende de la mamá. A veces la leche puede ser dulce o ácida, dependiendo de lo que coma.
3: O sea, que
1: la mamá.
0: Daniela, ya te bajó el cortisol.
3: No,
0: bueno, Manuela, para ponerte en contexto, hace mucho tiempo Dani no.
1: Tiene mantenimiento.
0: No ha boleado.
4: ¿Cómo así? Anda recha, mejor dicho.
1: No, ¿te acuerdas que yo llegué entusada?
6: Pero obvio. Pero pues espérate, espérate, porque es que hay una cosa, y es que el celibato ahora es tendencia, ¿no?
0: Sí. ¿Sí?
6: El celibato es tendencia.
0: Ahorita miremos cuántos... cuántas famosas personas, ¿cierto? Y cuánta, pero en general deberíamos buscar ahí la media. Alejito, búscatela pues.
1: Pero le puedo decir algo, ya que estamos hablando de eso. Celibato, por ejemplo, es una de las celebridades, influencer que lo practica es Jessica Cediel. Y ahora, no confunda el celibato con ser una monja, porque ahora Jessica Cediel está en polémica porque subió un video en traje de baño.
6: Pero es que, claro, pero es que si uno habla de celibato, digamos que ya lo habló Natalia París,
1: sí,
6: que dijo, vea, yo no tengo relaciones sexuales, ni siquiera me autoatiendo mientras no tengo pareja. Eso sí, apenas tengo pareja me desbloqueo. Eso es que tan y todos los días.
3: Como una amiga,
6: exacto, como una amiga, sí.
3: Sí.
6: Ah, vea usted.
4: Pues mira, acá dice, una persona puede estar toda la vida sin tener sexo y la abstinencia no conlleva daños físicos severos. Sin embargo, los expertos señalan que tras 3 meses sin actividad sexual el cuerpo y la mente puede empezar a notar cambios drásticos como los de Daniela.
0: Nos vamos con milagros. Es un milagro, Daniela. Es un milagro. Aquí está esta hermosa canción. Es Karol G, 6-8. Ya vamos a hablar de Karol G. Ay, vienen muchas noticias de la bichota. También vamos a hablar de lo que fue esta jornada de conciertos. Bienvenidos al club. Nos vamos a digital.

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1: Bueno, 6:17, ya estamos desarrollando titulares, oyentes y televidentes. Aquí la noticia del momento y la lista que sacó Abelardo de la Estrella. Nos vamos con nuestros amigos de Mañanas Blue. 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Nos vamos con la información.
2: Esa es precisamente una de las interrogantes, grandes interrogantes, porque a diferencia de otros países no hubo un pronunciamiento del presidente Trump expresando su respaldo a la candidatura de Keiko Fujimori. Hay quienes dicen que es porque Keiko ya ha perdido en anteriores ocasiones y a Trump no le gusta expresar respaldo a perdedores. El caso es que desde la Casa Blanca no ha habido pronunciamiento frente a este cabeza a cabeza en Perú, donde sí ha habido múltiples pronunciamientos.
1: Bueno, aquí hablando del tema de Perú que ya vamos a tocar y también las elecciones de estos dos candidatos de izquierda y derecha también en Perú, y aquí está la noticia con Abelardo de la Estrella.
3: Están comprando votos para las elecciones del domingo 21 de junio, segunda vuelta de las presidenciales en Colombia. Denuncia de Abelardo de la Estrella, el puntero en las preferencias electorales y ganador de la primera vuelta.
4: Ya el quitavisas tiene los ojos puestos sobre los corruptos. Gracias por proteger la democracia, querido subsecretario Landau. Le dejo aquí, subsecretario, unos nombres para que usted los tenga en el radar. Carlos Caicedo, Patricia Caicedo, Felipe Hernández, Rafael Martínez, Antonio Correa, Fernando Niño, Iván Vargas, Andrea Vargas, Eduardo Pulgar, Euclides Torres, Ahmed Escaf, Juan Carlos Muñiz, Pedro Flores, el clan de los hermanos Calle, Mario Fernández, Karime Cotes, Rafael Macea, Luis Ramiro Ricardo, Carlos Felipe Quintero, Marta Peralta, Joana Osorio.
3: Y a esto Musa le agrega después una lista de otros tres que colgó anoche en sus redes sociales, que son Felipe Harman, que fue hasta la semana pasada director de la Agencia de Tierras, Alexandra Pineda, y Pinturita, se refiere al exalcalde de Medellín, Daniel Quintero. Si Estados Unidos cumple con el ejercicio, cumple con la amenaza de quitar visas, pues aquí hay 30 nombres que, según el candidato que ayuda, que protege, que patrocina a Estados Unidos, podrían ser eliminadas o quitarles las visas a estas personas que acaban de escuchar. Uno que no tiene visa ya, Armando Benedetti, ministro del Interior, sobre Estados Unidos y las denuncias de compra de votos.
5: Así que se la respondo más simple. Cualquier país puede hacer uso de su visa o no visa para entrar o entrar al país, cuando quiera o que le dé la gana. Aquí hemos estado pendientes a que no exista el tema de la compra de votos, sino que ha habido compra de votos en un solo país, de una sola campaña.
1: Bueno, 6:21, ahí está la noticia del momento y lo que está haciendo Manu, muchachos, querido Papachito, Dani y Alejo, y para los oyentes que se movilizan, es la noticia del, del momento. Ayer en este live, el señor Abelardo de la Estrella, que pues... digamos, ya saca esta lista de una posible dispuesta, ¿no? Compra de votos y saca la lista y hace como esa denuncia pública, claro, a través de su en vivo. Vamos a ver qué pasa hoy y en el transcurso de esta semana con el desarrollo. Otra de las noticias es que ya Iván Cepeda ya aceptó el tema del debate, ¿no?
6: Sí.
1: Y ya nombró por ahí a Caracol Televisión, a RCN y a RTVC para que sean como garantes o que también estén participando en este tema del debate.
6: ¡Qué maravilla! Yo creo que todos los colombianos estamos a la espera y a la expectativa de este debate, sobre todo teniendo en cuenta que esto determina si muchos de los que, digamos, tuvieron un voto por un candidato que no era ni Iván Cepeda ni de la Estrella, pues van a tomar su decisión final. Es decir, el debate es de verdad muy importante y ojalá se dé, ¿no? Porque siento que hasta no verlos juntos en el mismo lugar, yo no creo que haga debate.
7: Sí, es cierto. Que se hablaba mucho que hagan un debate y nada. O sea,
6: claro.
7: Que si, háganle, hablen. ¿No?
8: Pero que aquí, que allá, ¿qué tal? Háganle.
7: Y se tiran y se tiran, pero queremos escucharlos.
6: Debate. También es como un derecho de nosotros, ¿no?
9: Obvio. Sí, como tú dices, es importante porque se definen los votos que están al aire, por así decir, el voto en blanco, los otros que ya no están, los candidatos, y además también saber si era, Johncito, que la fórmula vicepresidencial también va a estar en ese debate, si ha hablado de eso o qué. No se sabe todavía si van a estar todos.
7: Si ¿de qué?
9: De la fórmula, de las fórmulas.
7: Ah, ya, ok. De lo del debate que se venía también planteando.
9: Ojalá entre,
7: Aida y el vicepresidente de Abelardo.
9: Porque nosotros hablamos de Aida que iba a estar en el debate y que al final Huesco dijo que no. Eso no lo hemos dicho, que Huesco rechazó y dijo que él no iba a ir hasta ella, hasta su comunidad, que muchas gracias por la invitación, pero que él quería un debate con las dos fórmulas, que él no quería ir a visitarla y visitar su comunidad, que lo respetaba mucho, que ojalá que en un futuro se pudiera dar, pero que él estaba buscando debates.
6: Pero está bueno también que se haga en una zona imparcial, en un lugar neutro, en un medio de comunicación, también liderado por personas que hagan del ambiente un ambiente neutro y equitativo, porque entonces también se empiezan a cargar de un lado o del otro, y la gracia es que nosotros, como ciudadanos de a pie, como los que no sabemos mucha política, pero queremos tomar una decisión a conciencia, pues podamos oír ambas partes y decir
9: y entender.
7: Claro. Bien, entonces. Bueno, muchachos, a las 6:24 minutos vamos a hacer y vamos a empezar ya con los clips a través de la calle. Vamos saludando a toda la comunidad de TikTok también que se unen y que fueron a popular al parque.
8: Sí, señor.
7: Oiga, muy buenas presentaciones vimos. Wow. Sí. Vimos un parque. Oiga, en total normalidad todo, bueno. O sea, sin cosas así como
9: sin
7: como raras.
9: No, fue
7: la
9: gente
7: muy chévere.
9: Yo pensé que
7: iba a
9: estar desorganizado un poco por el tema que, claro, uno dice evento gratis, un caos, pero estuvo relajado.
8: Sí,
9: estuvo
8: muy bacano todo.
7: Chévere. Oiga, muchas gracias a toda la gente de este popular al parque y tiro ya el siguiente evento que vendrá con la calle con los 96.9.
6: ¿Ya? ¿Ya? O sea,
7: posiblemente.
6: No.
7: Y fue el chisme que les digo porque vendrá posiblemente para el cumpleaños de Tunja. Todavía no, pero ya les voy adelantando a los oyentes y televidentes de la calle. Estamos a unas llamadas y a unas firmas para tener a estos señores en Tunja con la calle, muchachos. El grupo Firme estará con la calle, Dios, con los 96.9 en un concierto aquí a dos horitas.
8: Allí nomás.
7: Aquí nomás, sí. Y vamos a ver si se da, y ahí les tiro el chisme, en el cumpleaños de Tunja para que la calle sea la emisora oficial. Grupo Firme, el beneficio de la duda.

0: Bueno, muy bien, 6:26 minutos. Oyentes, televidentes de la calle, Grupo Firme, ahí les voy tirando. La siguiente noticia, sí, sí. Muy bueno, ¿no? ¿Qué? Cumpleaños de Tunja y con el Grupo Firme. Estadio de Tunja va a ser. Oyentes y televidentes de la calle, los 96.9, la manda más. Vamos a irnos con canción, ya volvemos, oyentes y televidentes. Mientras tanto, los invitamos para que se vayan a digital porque ya vamos a hacer el primer clipcito de la mañana.
1: Sí, sí, señor.
0: Ojo los oyentes, vamos a hablar...
2: Bichota,
0: precisamente.
2: Marc Anthony.
0: Oiga,
2: hay mucho que hablar. Pipe Pelaelo.
0: Vamos a irnos por lo musical. Vamos a arrancar con Fate, ¿sí? Que lo trae Manuela. Y nos vamos a ir con esa que me parece muy chévere y son los jugadores más guapos del mundial, porque esta semana arranca el mundial. Y arranca el fútbol. Y estamos en modo futbolero. Hoy les traigo, vamos a tener todos los días, ahora muchachos, cosas del mundial que la gente no está hablando, pero que la gente no está hablando y que son, y vamos a tocarlas y que pueden ser tendencia aquí en el club de la calle. Nos vamos con Morat, Silvestre Dangón, lo nuevo, lo más reciente llega aquí a través de la calle 627.
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2: .41 estamos en ese momento y mi querida Manuela.
3: Señor.
2: Hay un evento en el Claro Fest donde va a estar el bendito amigos oyentes y televidentes de la calle junto, escuchen bien, a dos artistas buenísimos.
4: Dígalo.
2: Desde Barranquilla, Ario Vega. Y por el otro lado estará Pipe Bueno.
4: Ay, ay, ay.
3: ¿Qué tal ese planzazo?
2: Uy, a mí me gusta, ¿sabes? Me encanta el Claro Fest.
4: Bacanísimo.
2: Vamos a estar con Claro, muchachos.
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2: Bueno, muy bien. Oigables, también hay un cuento ahorita. Pero por favor,
3: no le metas con el bendito. No, él está bendecido.
2: No me haya nada el bendito.
4: Hay un cuento pues que está listo para el concierto, para prepararla toda la.
5: Bueno, pero hablando de Bless, de Pipe Bueno, no solamente tenemos esos papacitos hoy, Johncito.
3: Hay otros más papacitos.
2: Espérame.
5: Hoy tenemos una lista, muchachos, oficial de papacitos. Quiero que las mamacitas de las callejeras opinen y den su top. Bueno. Porque aquí tenemos de mayor a menor.
2: Bueno, entonces vamos a hacer una cosa. Vamos. Mientras ustedes dan el top ahí con Manu y van ustedes, las voy a dejar a ustedes dos para que se...
5: Epa.
6: No, deleite. a nosotros tres.
4: ¿Cuatro?
6: Bueno, a los cuatro. Vamos a aclarar una, hay que alimentar el ojo.
5: Sí,
6: ay,
5: no.
6: Si no diga nada, que hace una semana digo, chicos, les tengo una noticia.
4: Sí.
6: Pues los hombres más guapos de ahorita.
4: Del
6: que
4: mundo, ay, sí.
6: Y vimos unos árabes divinos.
3: Bueno, eso es cierto. ¿Cuál es el problema en que el hombre admira la belleza del hombre?
2: Uy, es que había un man, pero tenga yo.
3: Se puso a dudar y todo.
6: Y el paquete.
3: Alejandro, compórtese.
2: No, pero cierto.
5: Es que eso pasa cuando ellos se quedan solos, mano. O sea, yo estaba un poquito retrasada, entonces estaba solo. No, toco madera. Su hijo va a salir así.
6: No va a tener hijos.
5: Ay, papi, sígase riendo. Bueno, entonces vamos con el top, muchachos,
2: bueno,
5: por favor.
2: Vamos, eso. Aquí en pantalla.
5: Concentrémonos. No, y pueden opinar. 10. Además, Papacho es reamante al fútbol y yo también,
4: hombres.
5: Entonces ustedes pueden decir sus datos. Entonces, en el top número 10, en el puesto número 10 está Rodrigo De Paul. Nos vamos para Argentina y está este famoso jugador de fútbol que también es influencer y que
4: Rodrigo
5: le encanta tener. Sí, señor.
4: Claro que sí.
5: Exjugador
4: del Atlético de Madrid y actualmente jugador del Miami.
2: Canillero.
4: Junto con Messi.
2: Es un canillero.
4: El escolta de Messi.
2: Es
4: la guadaña. La guadaña.
3: Muy famoso en el mundo no futbolero por ser la pareja sentimental de Tini, la triplete. Porque ellos terminaron, volvieron y ahora están muy felices publicando cosas juntos.
4: Sí.
3: Decíamos hace un rato que era un hombre que ha estado peludo, calvo, mono, con trenza, o sea, con todos los looks y siempre
2: no
3: se ve churro,
2: pero
3: churro.
2: Pero ahora eso. A mí no me parece.
3: No, se parece a Cavani, ¿no?
2: El man es sobrevalorado.
3: Envidia.
2: De ti. No.
5: ¿Cuánto mide? No. ¿Cuánto le mide?
6: Se parece un poquito a Cavani, ¿no? A Cavani.
5: ¿Cuánto mide?
6: Se parece a Cavani.
2: Oiga, sí, se parece.
6: A Cavani.
2: Papacho, que se parece a Cavani.
4: Sí, igualito.
6: No, se parece a Cavani. Uy, Cavani es un papazote.
2: ¿Te gusta?
6: Claro, de uruguayo, ¿viste?
3: Dani, número 9.
5: En el número... Es que espérate que quería... Ay, no, espere. Un momentico. Este jugador de fútbol mide 1.80. ¿Cómo que bajito?
3: Y además, Tini no es bajita.
5: Rodrigo De Paul mide 1.80 de estatura.
6: A Manuela, ¿cuánto le gustan 2.15 metros?
3: Estoy buscando acá. A mí me gustan como Jerry Mina.
5: Pero la verdad es que
3: van por allá tocando ya los 2 metros.
5: Qué rico.
3: Vea, es que si es alto y es negro, es churro para mí.
5: Puede que en el puesto número uno, de pronto es una persona, sí puede ser. Pero entonces, ahora.
6: Ahí está el gran detalle.
5: A él se le restan puntos, muchachos, porque se le ha catalogado de tóxico por su relación de Tini, de que va, viene, decídase. Por, ajá,
2: ve,
5: por
2: oiga, la Tini no fue novia de Yatra.
5: Sí, señor. Sí, Yatra.
3: Mira. También hacía muy linda pareja.
7: ¿Y tiene el ombligo todavía por fuera?
5: Sí, pero porque no.
3: Vea, y que ay, yo le aseguro, muchacho, que usted estando con esa mujerzota mientras canta, baila, lo que menos, baila,
6: lo
3: menos,
6: va a
3: lo que menos le va a mirar ese
2: ombligo.
3: No,
2: yo no digo eso, pero miremos una vaina ahí rápido.
5: Bueno, ombligo. Lo que está diciendo Johncito es que, señora, Tini tiene el ombligo como muchas personas, no hacia adentro, sino hacia afuera. Han sido problemas estéticos que mucha gente critica en redes sociales, tanto así que ella por los senos también era muy criticada y le tocó, sí, hacerse un aumento mamario. Ahora último, se puso unas prótesis no tan grandes, pero ella se siente cómoda con el tamaño. También surgió a raíz de tantas críticas de las redes sociales.
3: Ah. Ay, no, es que le dan muy duro.
5: Sí, le dan palo por todo. Usted sabe que si usted
6: vea, famoso, uy, no, que se
5: le dan
6: saben,
5: palo por cualquier cosa.
3: Yo no tengo tiempo de ver ese ombligo viendo semejante abdomen trabajado, uy, sí, tonificado, uy, o sea, sí, el ombligo es lo de menos. Ahora, esa, yo ya no tengo autoridad moral de hablar de ombligos porque el ombligo después, mira, de una maternidad también cambia bastante. Sí,
6: es verdad.
5: No, a mí me encanta. Juan, yo le echo limoncito con sal.
6: Ah, sí, un trululú.
2: ¿Sí te parece un trululú? Sí,
5: ¿una gomita?
2: ¿Dónde está ese trululú?
6: ¿Dónde? Y ahí no está, es atrás. No.
5: Bueno, entonces, pasamos al puesto número 9, Ari. Vamos al puesto número 9, ¿cierto, mi mano? Nos vamos para Francia. Y ahí aparece Teo Hernández.
4: Usted tiene Teo Hernández, ex jugador del Milán y actualmente jugador del Al Hilal. Hermoso.
2: Del Al Hilal. Mira, este es divino.
4: Hermoso.
2: Este es bello.
4: Francés.
3: A mí no me mata Teo.
4: No, si es pinta.
2: Mírale ese perfil, mano.
4: Mírenle la caída del cabello. Mírenle la caída del cabello tipo Superman. Hermoso.
3: No es mi estilo, no, mi estilo. Sí, se quedan un limbo ahí que no me gusta tanto.
6: No, Teo está.
5: Pero bien. Mide 1.84, o sea,
3: me empiezas a gustar, me empiezas a gustar. Sí. La cosa sí mejora, la, o
4: sea,
3: cosa
4: así
3: mejora.
4: Sea feo, pero que sea alto, sí, para
3: no,
4: más.
3: No, es que un hombre alto, yo siempre digo que un hombre alto llama, gracias, la atención, o sea, demasiado. Donde llega uno se voltea y lo mira, es así, verdad, no sea tan bonito.
2: ¿No te gusta gordito con pantorrilla seca?
3: No.
4: ¿Pantorrilla seca?
5: ¿Pantorrilla seca?
6: ¿Cómo es eso?
2: Yo he visto que están muy de moda los gorditos, pero de pierna seca.
3: Sí. Pero es que usted está confundido. Sí. Es que el gordo, así como se le ve el paquete chiquito, se le ve la pantorrilla chiquita. Y es un efecto visual, porque claro, todos los gorditos, pues digamos que llama la atención es la pancita, y entonces por eso es que pareciera que son pantorrilla seca, pero no todos son pantorrilla seca.
2: No, pero es que yo he visto unos que son como gorditos con pantorrillas secas.
5: O hay un fenómeno peor, que, ¿cuál?, son los que están grandes arriba, tienen muslo, pero pantorrilla nada. O sea, se ve el muslo así y seco abajo. No, pasa, no es toda, ¿no?, la, es pierna, pero sino solo una parte de la,
3: ¿no?,
5: pierna.
3: ¿No han visto que hay una como tendencia en redes, sí, de, sí, medirse el tamaño de la pantorrilla,
2: sí,
3: para ver cuántos años van a vivir? O sea,
6: ¿qué? ¿Qué? Este es Pacho, muere mañana.
4: Fue un placer. Fue un placer.
7: Papacho no.
3: Papacho, lo siento.
6: Papacho, lo siento. Lo quise mucho.
5: Papacho tiene pantorrilla.
3: Muy buena pantorrilla.
5: Papacho es el que más tiene pantorrilla.
4: Muestra la bolsa de leche, Alejo.
5: No le subo el pie a la mesa.
3: No.
5: Sí, Paila. Más
3: estamos, sí, haciendo esta comparación aquí en la calle 96.9.
4: Bueno, ahora vamos a medir otra cosa.
3: Es porque estamos haciendo la lista de los 10 hombres más churros del mundial. Sí. Y entre temas varios, como siempre, cuando uno está entre amigos, se sale de un tema para el otro y estamos hablando de la pantorrilla. Les estoy contando que hay una tendencia que dice que si la pantorrilla suya es seca, delgadita, flaquito ese pie, usted va, mijito, pero contando días ya porque la cosa no le funciona. Es decir, no es muy longevo. En cambio, quienes trabajan esa parte del cuerpo, sí van a hacerlo. Y eso es súper fácil de trabajar.
5: Sí,
3: en una escalerita usted se para con las punticas, sube, baja, sube, baja, sube, baja, 10 vecesitas al día y con eso le va.
2: Con un paradito, ¿cierto, Ale?
3: Ajá, sí, tal cual.
5: Muchachos,
4: sí, un paradito.
6: Claro.
5: Sigan haciendo eso. Y de hecho, futbolistas reconocidos dejaron el fútbol por hacerlo de pie. Eso es importante, es en
2: James,
5: serio.
2: James,
5: James. No, no, el Tino le pasó. Al Tino le pasó. Acuérdese, cuando usted tiene relaciones sexuales de pie, usted compromete la un pubalgia, nervio que va pubalgia, hacia acá. Pubalgia, pubalgia. Y eso le pasó al Tino, pubalgia. Le tocó retirarse.
6: Pubalgia, que es pubalgia.
5: Por hacer eso.
2: Ahorita le digo.
4: Ahorita le muestro cómo me vio.
5: Dale, vamos al octavo puesto, sí, número 8. Vámonos para Marruecos, claro, y nos vamos con 1.81 de estatura.
6: No, eso es feo.
5: O sea, no está mal. Nos vamos con Hakimi.
4: Claro, sí, ese actual lugar de Paris Saint-Germain.
3: ¿De dónde es él, Dani?
5: Marruecos, amor.
3: De pronto en Marruecos, sí.
2: Marruecos.
5: No, y él es seminegro, él es semiafro, o sea.
3: Sí, pero no, la carita está maluca para mi gusto. Sí. A mí no me convence.
2: Es pinta.
5: Ay, es que me gustan feos, a mí sí.
2: Es ese bebé que golpea mientras hace el delicioso.
3: Sí. No, hombre.
2: Sí, no. Sí,
6: está feo ese.
2: Sí, ese es como de...
6: Sí, sí, sí.
2: Y rudo.
6: Que mente hasta la pantorrilla, se llama la vida. Sí, no me gusta. Vamos con cambio.
2: Pase, cambio.
3: Número 7.
2: Bueno. Uy, Manu, no, este está muy feo.
3: Número 7, ¿cuál es, Dani?
5: En el número 7 tenemos a Kai Havertz.
4: Alemán, jugador del Chelsea. Perdón, creo que es del Arsenal, me disculpo. Ya voy a revisar.
6: A ver.
2: Sí, por favor.
4: Pero juega en el fútbol inglés, estoy seguro.
3: No, no. Me parece churro, lindo.
4: No, me parece percho.
3: Pues tiene cara de bravo.
5: Pues le cuento, Manu, mide 1.93.
3: Me gusta.
4: ¿Y del Arsenal?
2: ¿Es del Arsenal?
4: Sí, señor.
2: O sea, este jugó la final ahorita.
4: Sí, señor, fue el que hizo el gol al minuto 6.
3: Ah, tiene ojos bonitos, ojitos claros, es chulo.
4: No. Muy del cual amigo, como del cual amigo.
2: Yo lo veo, niñas, y dicen que man flaco y alto.
5: Papi,
2: hasta la garganta, dices.
5: Eso es cierto, eso es cierto.
3: Y además que a mí, hablando de otras cosas, me parecen muy elegantes cuando son flacos y altos. ¿No les parece que son muy como que todo se les ve bonito?
5: Sí, y además que tiene como, es malacaroso. O sea, tiene como la mirada así como muy serio y uno dice, uy, venga, pues que es tan serio.
3: Venga, le saco una risita.
5: Es cierto. Bueno,
3: número 6.
5: En el puesto número 6 nos vamos para Portugal.
4: Y tenemos a
5: Rafael Leão.
4: Jugador del Milan de Italia.
3: ¡Qué lindo!
5: Yo nunca he estado con nadie con rastas. Eso me genera curiosidad.
4: ¿Segura?
2: Volvieron las rastas.
5: Pero vea, él tiene rastas. ¿Cómo parece tan bonito?
2: Próximamente
3: esa piel. Ay, no, es verdad.
4: ¿Segura que usted no ha estado con nadie con rastas?
5: No, que tenga rastas.
4: Ay,
5: no.
4: Sí. ¿Segura?
5: No.
6: Que tenga rastas,
4: no. Bacano.
5: Que tenga rastas, no. O sea, que ese sea. No sé, ¿nunca? Honestamente siento que sería maluco. Porque si uno quiere cogerle el pelo, ¿cómo le mete la mano ahí?
4: Sí,
3: pero
4: okay.
3: Ya, digamos que eso no es impedimento, Dani. Uno resuelve, uno sobre la marcha resuelve.
6: Sí, resuelve. Bueno,
4: ¿qué tal el moreno?
2: Mira, no, a mí sí me parece. El mal hombre desgraciado está diciendo aquí en TikTok: ¡Junior campeón! ¡Tas! Gracias. Carolina Gutiérrez está diciendo nada. Dice, a ver, por acá que hay panchar, dice Montoya Palacio. No sé por qué, bueno.
4: Obsceno.
2: Yo creo que fue por ver a Rafael Leva.
3: Hay gente de
5: 1.88. Ahora en el quinto puesto tenemos a James Rodríguez. James. Talento nacional.
3: James Rodríguez.
2: A ver, James es de odios y de amores.
3: A mí no me
2: odios.
3: Parece nada churro, James.
5: ¿En serio,
3: no? Nada. O sea, no me he inspirado un mal pensamiento.
4: Especo.
3: Talentoso, teso. Ojo que sacó su serie en Netflix.
2: Sí.
3: 4 capítulos de esta miniserie donde habla de su vida, de su relación con su familia, con su hijo. Todo, sí, de verdad. Una serie muy interesante. Pero, hablando netamente del tema físico, yo paso.
5: A mí sí me gusta mucho. No, aunque 1.80 yo le subiría un poquito más. O sea,
3: para mí pegó en el pelo. No, sí, a mí pégale el palo.
5: Para mí es bajito.
6: No es feo.
4: Deporte, James tiene porte.
2: ¿Qué dicen las niñas en TikTok? ¿Qué dicen?
6: No.
2: ¿James es lindo o no? A ver, por favor, hay que pongamos... oyentes, Carolina dice lindo James, es que a Daniela no le gusta nada, dice por ahí.
5: Al contrario, yo estoy diciendo que le doy a todo.
2: Bella 41 dice no es nada atractivo,
5: ¿no?
2: Va con Manu, dice por acá. Dicen la variedad está el placer, Montoya Palacio, dicen por ahí. Jensi dice lindo muchachos.
6: Sí, no está
2: James bien. No para nada atractivo, dice por acá Gastro Diversión.
4: Mónica normal.
2: Dice
4: normal.
2: Sol juega dice bien. Una de las caras bonitas del fútbol. Charlotte dice sí es lindo.
5: No, James es re lindo.
3: No, a mí no me parece.
4: No sé, no, mira.
3: Es que vea, estamos hablando solo del tema físico y el tema físico, venga, es muy subjetivo, pero adicional a eso, a mí me parece que él cuando se a mí me gustan como las personas que tienen más como sabiduría en lo que hablan, ¿sí? Como más adultos,
4: como más intelectual, te gusta a ti el
3: tema. No, más intelectual, más viejitos. Me parece que se ve muy joven para mi gusto, muy niño para mí.
6: Venga, pero ese top lo hizo Daniela o
5: No, está comprobado, sí. No es lindo, dice por aquí, más fama que lindo, pero realmente, mira, cuando él empieza con su ta, uno dice como, uy, venga, yo le callo esa boca.
3: Sí.
5: Obvio, muchacho.
6: Además tiene un pilar.
4: Sí, que
6: muy bacano, pilar, que es claro, que un jugador muy bueno.
2: Dice por acá, muy talentoso, pero no es atractivo. James es de pocas palabras. Pero lindo no es. Buenos días, muchachos. Ey, compa, dice por acá, ¿cuándo llega la pitoniza? Mañana llega.
5: Ah, bueno.
2: Para que entonces, esté ahí, en se el la vamos a mandar a la casa.
5: Cuatro,
6: James, Cristiano Ronaldo.
2: Dice, James es un papacito, perdón, Dani, es Manuela la que tiene unos gustos raros, aunque el esposo es bello, dice.
3: Gracias.
2: Bueno, sí, sí. Pasamos
5: atentamente, al amor atentamente de la vida,
6: el esposo.
5: De
6: el
5: amor, aquí Papacho.
2: El amor.
5: El hombre aquí Papacho perfecto. Y Johncito lo quieren poner en el puesto número uno, siempre. Porque tenemos a Cristiano Ronaldo.
4: Siempre.
3: ¡Sí!
5: Uy, Cristiano.
3: La verdad, a mí me parecía que era normal. Manuela, después lo empecé a ver.

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1: ¿La invitación?
2: Oh, obvio.
1: Él va a decir, yo me opongo. No, lo invita porque él dice, yo me opongo.
2: Me opongo.
3: Ah, Neymar.
2: Este sí no.
3: Tercero es que
1: pero
3: Neymar.
1: Pero Darío estaba terminando de decir algo.
4: Iba a decir que... No. Que
1: ay, no.
2: Cristiano es lindo.
4: Que Cristiano es lindo. Así que
3: bueno,
4: mucho.
3: Bueno.
4: Ah, no, que no se preocupen para los amantes de Georgina, que salió una Georgina de Temu y que vive en Argentina.
2: Ah,
4: y que
2: sí,
4: es
2: ahí.
4: Igualita.
3: Y la
4: igualita.
2: Creo que estamos detrás de ella. Oiga, Caro, ya,
4: sí,
2: ya está.
4: Sí, que
2: a todas estas.
4: Pero
2: creo
4: amor,
2: que
4: es
2: ya
4: igualita.
2: Tenía
4: igualita
2: más
4: es verdad.
2: Y es argentina
4: sí.
2: También.
4: Igualita y se volvió famosa por su parecido. Claro. Es influencer. Y de hecho, trataron de bajarle las cuentas muchas veces, pero ya dice, yo no estoy tratando de imitarla.
2: Yo soy así.
3: Yo soy así.
4: Yo y es cierto.
1: Vamos con el puesto número 3 de los 10 hombres mío. Más churros del mundial aquí en la calle. Dani.
4: Brasil, Neymar.
1: Brasil.
2: No,
4: ahí está.
2: No.
4: Ay, sí.
2: La plata que tiene ahorita, pero Neymar es más feo que darle un beso
4: ay,
2: en la boca al papá.
4: Neymar no es feo.
1: A mí sí me parece feo.
2: No, Neymar es feo. ¿Qué? Que es estiludo y
3: tiene ojos bonitos.
2: Tiene
3: ojos bonitos.
2: Y tiene porte.
4: Es que tiene ojos bonitos.
1: Uh-huh. Es que ¿saben qué creo yo? ¿Qué? Que hay personas, ustedes me van a matar. No, ¿qué, será qué, que
4: no,
1: digo?
4: dígalo.
1: Vea. Hay personas que tienen un aspecto de no me baño, ¿les parece?
4: Sí, obvio.
2: Verdad,
1: y uno dice, esta persona puede estar saliendo a la ducha de pelo mojado y uno dice,
3: pero, no
1: pero como que no se bañó, no se estregó.
4: No se restregó.
1: Sí, yo siento que Neymar tiene un poquito aspecto de no me baño y a mí no me gusta
4: mira,
1: eso.
4: Mira, que en cambio, a mí me gusta esa combinación de un mal, bueno, lo malo es que 1.75 es muy bajito para mí.
1: Sí.
4: O sea, 5
2: más
4: centímetros
2: alto.
4: Más chiquito, más grande, más alto, no
2: yo
4: me gusta.
1: Tú mides 1.70,
4: Dani. Yo mido 1.70. Entonces, claro, 5 centímetros más arriba, no. Pero, ¿qué pasa? A mí me gusta la combinación cuando un man tiene como mezclanea, como mezcla de barrio, como que dice papi, la calle me respalda. Sí, entonces él está como medio sucio, entonces como que hágale. A mí me gusta, sí.
1: Pero a ti te gusta, les aseguro que el gusto, Dani, es que parezca sucio, pero que esté limpio,
4: obvio, no, obvio.
1: Lo tenga depilado.
3: No.
1: Que no le gusta la calle.
3: Realmente es que le gusta es que sea, que mejor dicho,
2: que no se bañe. Que huela feo.
3: Y que sea feo.
2: Que sea feo.
3: Y si es pobre, mejor.
2: Y si la cobija es una caja de cartón grande,
3: sí.
2: Y si pasa peaje. Pasa peaje.
1: Me parece que están hablando a alguien.
5: Miren, entonces, miren esta foto.
4: A verlo.
5: A ver. Puse Neymar sexy en Google.
4: A ver.
2: Venga.
4: ¿Cómo que no le hago? ¡Ja!
3: No.
4: ¿Qué? Mire eso, mírele esa carita.
3: No, yo me dejo atracar.
2: Sí.
3: Yo le
1: pero
3: sí.
1: Usted sabe que si no yo fuera famoso, usted se cambia de andén.
2: Sí.
4: No,
2: sí,
4: obvio, total, sí. Yo me cambio de andén, sí. Muchachos.
2: No, a mí no.
4: Ay, yo no me cambio.
2: A mí se lo lleva para la casa.
3: Uno llega a dar ese man, yo le doy una... O sea,
2: mira lo que dice.
4: ¿Dónde están las callejeras que somos calle? Chica, las que nos gusta como malandro.
5: Mira,
4: ¿no?
5: Dice, colombiano que se respete y se alama aquí en TikTok. Ya van 800 ahí que están apoyándonos.
2: Sí.
5: Dice, colombiana que se respete intenta resocializar gamín.
4: Sí,
2: sí,
4: después, eso es un síndrome de nosotros las colombianas.
1: Sí, Dani, pero después están esas unas colombianas llorando que porque les tocó un mal hombre, que porque es que las tratan mal, que porque es que no son caballerosos, pero les encanta ir a levantarse el gamín, entonces no levantan el gamín,
4: pero es que
1: el caballeroso.
5: Tengo facto.
4: El caca será el caballeroso. Yo cambié mi estándar con el caca.
2: Pero es que
4: yo puso
2: música de atención.
3: ¿Qué va a hacer?
2: Tírelo, perro, tírelo.
5: Pero el gamín le quitó al bonito la novia.
2: Es verdad,
4: dije.
2: Es verdad.
5: ¿Ese no se fue con la novia Maluma?
1: Ay, sí, claro, le hizo canción y todo, en teoría.
2: Hawái.
1: ¿No?
5: ¿Cómo Hawái es que se llamaba esa la novia en ese momento de Maluma?
2: Esperen,
5: novia, que es la del video, la creo que son las cuatro babies donde se conoce.
3: Es que de pronto sí es verdad que la mujer le gusta más el hombre de calle.
1: Sí.
4: No,
3: pero
4: me
3: para
4: me
3: algo
4: parece,
3: no serio.
4: No,
5: Natalia,
1: a mí no me parece sostenible.
5: Barulis.
1: Y me parece que ahí estoy yo diciendo, si usted quiere una relación estable, usted dice, ay, qué rico yo casarme, tener hijos,
2: sí.
1: Una familia linda. Ah, ya sé, tengo la idea perfecta. Me voy a levantar un gamín,
2: no,
1: ojalá bien, ojalá bien mala gente y que ojalá me pega y me ponga cacho. Entonces, ¿dónde
4: pero
1: estamos?
4: Pero es que es
1: coherencia, mujeres.
4: Aquí hay
1: si
4: que poner un paréntesis.
1: Una noche de pasión, vaya con el gamín.
4: Aquí
1: pero
4: hay
1: si
4: que poner un paréntesis.
1: No.
4: Estamos hablando del físico.
3: Yo también,
4: que sea gamín en físico. Porque claro, ahorita también la gente está diciendo es que por eso feminicidio. Ojo.

0: Pues, pero un momentico, estamos hablando del físico, o sea, que nos gusta que, o que me que gusta que el hombre se vea ñero, que tenga su rayita, que tenga su rapado, qué sé yo, que se vea calle. Eso no significa que tenga que ser un maltratador,
1: es verdad, que
0: tenga
1: no que trabaje,
0: ser un violento, que tenga que ser un machista. Ojo, estamos hablando
2: de diferente, físico, es diferente. Sí, ahora, es importante no solamente decir eso, sino que, por ejemplo, cuando dicen, me gusta el gamín, en realidad no les gusta el gamín. Bueno, a Dani tal vez sí.
0: No,
2: pero en realidad es que me encanta el gamín, pero lo que les decía ahorita, pero que huela rico, pero que me recoja el carro, pero que entonces esté bien depiladito, pero que se afeite. Entonces no le gusta el gamín no tiene carro, el gamín llega en moto, sí. El gamín no se bañó, el gamín no trabaja, es un nini que ni trabaja ni estudia. Ese es el verdadero gamín. Sí.
0: Como por ejemplo, pasa al contrario, usted se mete con el muy bonito, el que se ve pulcro, cariño,
1: que vive en cedritos, que es comediante,
0: que tiene plata, ay papi, y esa la puede estar haciendo con mil viejas.
3: De acuerdo,
0: con
3: los más fieles de todos.
0: De acuerdo con Dani, muy Dani bonito. Vea, no hay nada. Vengan. Que le dé uno más miedo que un hombre caribonito. Que sepa que es caribonito.
4: Sí. Ya cerveza
1: en ciclovía.
0: Se cree, mejor dicho, caído del cielo.
2: Que claro. Pereza cuando el novio que es más caribonito que uno.
0: Y se cuida más que uno.
3: Que no tiene lavadora.
4: Que la suegra le lava la ropa.
0: Que se demora más.
1: Que compró nevera y no la ha llenado.
0: Sí. De esos que suben foto así que haciendo apretando
2: y mostrando el bloqueador que usan.
0: Ay, no.
2: Dani, puesto número 2 de los 10 hombres más churros del mundial,
0: ya
2: según aquí
0: en
2: la calle.
0: Nos vamos para Portugal y tenemos a
1: Joao Félix.
0: Joao Félix, gracias.
3: Yo le hago.
1: Compañero de Cristiano Ronaldo en el Al Nassr.
2: Una mala foto.
0: No, ese no. No, a mí me gusta. Yo le hago.
5: Ah, mentira, no.
2: Ay, Dani. Sí. Dani le ha hecho a 8 de los 8 que llevó.
0: Total.
4: O sea, es, le das a todo, ¿no, Daniela?
0: Lindo. Mira, le dije cuello para pegarle un mordisco.
3: Sí. No, sale Muriel de primera, yo le hago, dice Daniela.
2: Yo siento que escogieron una mala foto de Joao. Yo no lo conocía y no me matan esa
5: a mí
2: foto.
5: Tampoco.
1: No, el man es pinta. Sí, el man es pinta.
2: O sea, papachito, la foto no le favorece.
1: No, la foto no le favorece, pero el man es pinta.
0: Pero les voy a decir la verdad. No, Joao, a mí no me.
4: No, te gusta.
0: Siento que no.
4: Bueno, para.
0: Busque
4: mí.
0: Otra foto de Joao y verás ya. Que antes esa se ve linda.
2: Sí.
0: Ahí se ve guapo. No, pero busque otra foto de Joao. Siento que no, muchachos. Aparte, él parece, obviamente, pues vamos para Brasil, pero él les parece más como hindú.
4: Bueno.
0: No sé, o por el color. No,
2: me pasa lo veo joven. O sea,
1: es muy niño.
2: Muy joven. Entonces me le falta
0: unas canas.
2: Me le falta un poquito como de experiencia.
4: Bueno, yo tengo bonus track.
3: Ay. Es que él tiene su guapo siempre.
4: Para mí,
3: la manga.
4: El man más guapo. Y que la gente que está en TikTok ya.
1: O sea, se va a tirar un facto.
4: Facto.
1: Sí. Facto de factos.
4: Facto. Dice Sara, ay no, Dani, andas con una escasez tremenda, te sirve de zancudo para arriba.
0: La verdad, sí.
4: Dice Daniela, está pasando aceite, dicen por acá.
1: Dani, esa que la mete en
4: a Dani le gusta lo ñero, hoy amaneció con hambre.
1: ¿Cómo que esa que la mete?
4: ¿Qué? Dice, una barba se debe pulir cada 8 días, de lo contrario se ven como dejados.
0: Ay.
4: ¿Quién hizo ese ranking? Dice André Rodríguez.
0: Una chica llamada Ruth
1: Daniela.
3: Ruth Daniela.
4: Dice Néstor, a ver. William dice, uy, Paredes. Dice,
1: Paredes,
4: ¿qué conversación tan superficial? Palmote enduro. Bueno.
2: Y razón tiene, porque estamos hablando de lo superficial, sí, del físico, sí, netamente. No estamos hablando ni del talento, ni de la familia.
0: Pero si
2: son buena gente,
0: sí,
2: no,
0: pero si te conectas desde las 6 de la mañana cuando empieza el club, vas a ver que ya hablamos de política, de noticias importantes, sí, otros temas.
1: Claro. Y los políticos más feos.
4: Pero eso también eso es una banalidad.
1: De hablamos de los políticos
3: pero
1: más
3: sí
1: feos.
3: Pero sí es cierto que la fama es que da esa belleza. Sí da esa belleza.
1: Venga,
0: el efecto
1: tarima.
3: Sí, el efecto tarima.
1: Sí, obviamente.
3: ¿Es como J Balvin les parece lindo?
0: ¡Oh! Obvio, no. J Balvin.
3: Capo les parece bonito.
0: Uy, Capo.
2: Pero es que ahí ya nos vamos a lo que decíamos ahora.
3: Es que Maluma sí es un churro. Sí,
2: los gustos, la actitud sobrada, la seguridad de un hombre, todo eso es lo que va sumando y uno dice, este man está chévere.
0: Es que Capo es imperfecto. Entonces es como.
1: Vean el bonus de este hombre de Johncito.
2: El bonus de John.
1: Venga, que si dejan participar a Johncito, que el hombre es pobrecito.
4: Para mí el número uno.
0: ¿Quién?
4: En esta mañana.
1: ¡Sí, señor!
0: ¡Ah, no!
3: ¡Papacho!
0: ¡Morelos!
3: Yo creo que Dani le da un 10 también a él.
0: No.
3: Ay, ¿por qué no?
0: Pero a Morelos le doy un 3, o sea, le doy 3 punticos porque el hombre la votó y hoy tiene un mal día. Hoy Morelos tiene un mal día.
2: Estaban contando el parecido entre Papacho y Morelos.
3: No, son igualitos.
2: Lo que pasa es que Papacho se ve blanquito, blanquito.
3: No, no, tampoco tanto.
2: Sí. Pero sí tienen un gran parecido.
0: Ay, pero solo tiene que quitarse la barba y
3: pero
0: ya.
3: Pero levante más la ceja.
4: Mira, ¿no te gustan malos? Ahí está, mira. Ese es malo.
1: Ay, Morelos es malo porque no corre penaltis.
3: Ese no es malo, ese ya es perverso.
4: Mira. El...
0: Daniela, Papacho, si ¿sí te parece?
4: Daniela, ¿no le haces hoy?
0: No, a Morelos no le hago.
1: Pero a mí sí.
0: No, ni a Papacho.
4: ¿Cierto
0: no?
4: Que hay una contradicción ahí. Claro. Manu, porque no. Si le gustan malos.
1: Es verdad. Mira,
2: pero espérese que a favor de Dani.
0: O sea, supuestamente eso es malo.
2: A favor de Dani, tengo que decir que Dani está en celibato. Y cuando uno está en celibato, uno empieza a perder no solo la noción del tiempo, sino la noción de la belleza.
3: De
2: y
3: la vida.
2: Hasta la las ganas de vivir las pierde. Pero por eso le vamos a dar el chance a Dani de que le haga. A 9-10, no. Pero ojo que nos falta el número uno de los hombres más guapos del mundial en la calle. Número uno,
0: Inglaterra, muchachos. Oh, tío, tiene que estar.
4: Es que
0: Papacho.
4: Bellingham.
1: Judith Bellingham, jugador del Real Madrid.
2: Papacito.
3: Y ese sí que debe tener una Bellingham like.
1: Sí. Sí. Una Bellingham.
3: Ese
1: una Bellingham.
3: Sí debe tener una Bellingham.
2: Vean, la gente diciendo que estamos superficiales y usted dándoles la razón.
3: Sí. No, es que la Bellingham. La Bellingham que debe tener.
2: Muy papacito.
0: Sí, demasiado. La verdad, sí se gana el primer puesto.
2: 100%.
0: Además, yo
1: no sé, no.
0: Bueno,
1: chino,
0: tú estuviste en tu pasado con alguien afro.
2: Nunca, en mi
0: yo
2: vi.
0: Tampoco.
3: A mí me parece tampoco, sé, no.
0: Pero yo siento que, pues yo todavía tengo oportunidad.
2: ¿De qué? Todavía yo también.
1: Manu, sí, ¿por qué no?
2: No, es que yo le duro lo que usted me cuide, mi hijo.
0: Ay, ay, eso es cierto.
2: Yo
0: eso
2: pretendo
0: cierto.
2: Vivir con mi esposo hasta que la muerte nos separe. Mira, porque
4: ¿quién
2: es que
4: hizo
2: yo
4: este
2: amo
4: top?
2: Eso, pero
3: Daniela.
4: ¿Quién hizo este
2: no
4: top,
2: sé, pero
4: Manuela,
2: estoy muy de acuerdo con el número uno.
0: A mí también me gusta, sí.
3: No.
2: Pero porque no, me parece demasiado.
1: Ay, faltó
2: churro
1: Paredes. Paredes es divino. El argentino.
4: Claro.
1: Paredes es muy lindo.
0: Ay, a mí me gusta.
4: No. Bellingham, entonces no. Es el número uno.
0: Sí, señor.
4: No. Del ahí número está. Uno.
3: Si le digo el número 10, me pareció más churro que todos. El 10.
4: ¿Sí?
3: El más guapo.
1: De Paul.
3: De Paul, no. Sí. Me pareció más guapo
1: sí,
3: que todos.
1: Ese man es muy pinta, ese man es repinta.
3: Y es el número 10.
1: Sí.
3: Me pareció que fue en degradé. Entre yo más feo, que... más feo, más feo.
2: ¿Será que Dani lo leyó al revés? No me entiendes.
3: Sí, lo leyó al revés.
4: Que era al revés, Daniela, ¿no?
0: No. No,
1: yo defiendo a Dani investigó.
0: No. No, yo investigué y porque eso es un rating que está sacando para el Mundial 2026 y dice literalmente del número 10 al número 1, estos son los jugadores que más miradas se roban por su estilo. Es que también obviamente hay muchas cosas que interfieren por su estilo, por presencia, por carisma y esa imagen que muchas esposas y fanáticos pues admiran. Ajá. De
4: hay
0: los
4: uno,
0: torneos.
4: Hay uno que yo digo que debió estar ahí.
0: ¿Quién?
4: Y mira, de pronto le gusta
3: Ronaldinho.
4: A Daniela. No.
1: ¿Richie? Sí, Richie es sexy.
4: ¿Qué dicen las niñas de TikTok?
1: Sí.
4: Porque ese lo adora.
3: Ojo a esto. Yo soy heterosexual. Pero no es mi tipo. Pero. Pero me parece que el tipo tiene un perfil. Y ahora, también un cuello bonito.
4: Mira, dice que es
0: esa cumbambita salida que tiene.
1: Sí, es
3: feo, el tipo no.
1: Sí, el chino es sexy.
0: Sí, mírele esa mandíbula bien marcada.
2: A mí me interfieren los rayitos.
4: Richard entra, ahí dice, mira, Richard Ríos entra en el top.
1: Parce, ¿sí o no? Es de los manes más deseados. En la Copa América fue el hombre más deseado por las mujeres.
4: Dice que pero tiene por una sonrisa bonita, dice
1: que
4: la
1: porque
4: gente.
1: Que tiene barro, que sé que es calle, ¿qué tal? Por eso le gustó mucho a las chicas.
0: Que tiene calle, entonces que eso llama la atención, muchachos. Pero entonces habría que sacar a James. Porque sí, estamos hablando James, de todo, es que de no muchas tiene, nacionalidades.
3: James no, James es un buen jugador.
1: Es muy buen jugador.
4: Es que en esto dices que faltó Sadio Mane.
3: Oiga, pero sí sabe que siento que antes los jugadores eran más churros, digamos un
1: no,
3: Beckham.
1: No, antes
3: Beckham.
1: Eran más feos. Beckham.
2: No, uy, no, Beckham antes es el más.
1: No, Beckham no hay nada que hacer con
2: y
1: Beckham.
2: Y ahora
1: Beckham.
2: Aún más porque ya es adulto.
1: Empresario, sí.
2: Papacito.
3: Daniela dice que higuita.
0: No, es que la verdad, no, antes era más feo, muchachos, porque es que antes no había tanta cirugía, no había tanta vaina para arreglarse.
1: Y así te póngale el chiquiro Benítez a Dani que ya iba de frente.
0: Por ejemplo, el Chiguro Benítez, muy buen jugador.
3: Cavani,
2: la buena noticia, queridos compañeros y oyentes de la calle, es que el Mundial apenas comienza. Es decir, hay tiempo de reacomodar este ranking.
4: ¿Quién es ese hombre?
2: Pero eso fue antes o después de pasar por cambio extremo.
3: Dani con unos tragos cae.
4: En cambio.
0: ¿A los cuántos tragos?
1: Dani con dos panimaltas.
3: con dos Pony Maltas.
2: Es que dos Pony Maltas.
3: Con un Tampico ya de una de
0: comer. Con un Electrolit. Donde hagan
1: Electrolife. Donde hagan el comercial de Frutiñiguita y Daniela se lo hagan.
0: Espere, pero porque hay que atribuirle otras cosas. Es un hombre maduro. Leyenda. Es un hombre leyenda, tiene experiencia. A mí
3: hace
0: me
3: el
0: gusta,
3: escorpión en la cama.
0: Hace el escorpión. A mí me gusta que tenga también anitos de experiencia. Entonces,
2: no,
0: también.
2: Yo siento que John también malintencionadamente escogió esa foto, sí. De verdad. Póngale un poquito de cariño.
0: Sí. No, igual yo lo convenzo para que se corte el pelo.
2: Pero vea, por ejemplo, no. A mí esa barba con canas me parece que es mucho sexy. Más vendedora. Sí, sí, y mucho más sexy que la barba, pues, sí. De los otros. De ahora, los otros sí se niños abre el que pecho. Además no han querido aceptar que no tienen barba. Entonces se dan un pelito para acá, otro para acá.
3: ¿Qué pasa con esos manos? Okay.
2: Esos, yo considero que usted tiene que entender. Es como si yo dijera, no, es que yo soy alta. No, alta no soy. Hombre, si usted no tiene barba, diga, barba no tengo.
3: Y pero ya, es, esos cuatro pelitos que quiere ahí, creer que no tiene barba. Uy, no. ¿Qué pasa? No,
0: o los que se dejan kiwi. Solamente aquí las lanitas. No. ¡Uy, no!
3: ¿Y qué pasa con mis lanitas?
0: No,
3: ¿y
0: qué pasa?
1: Le están tirando. Ella lejos te están tirando.
0: ¿Qué pasa? No. Pero ahora, sí, por ejemplo.
3: ¡Ay, qué maíz!
1: ¡Ay, como! ¡Ish!
3: Manuela, hacías mucha falta.
1: Pues por lo menos Alejo sí es mono natural, no como su esposo.
0: ¡Oh!
1: ¡Oh!
0: ¡Ay, no!
3: ¡No! Con eso. Es que pena.
4: Nos vamos con Ruca. Oiga, papacho.
0: Qué buena canción.
4: Aquí está Karin León, 713.
2: Qué bienvenida, ¿no?
4: Qué bienvenida.
2: Gracias, ¿no?
1: Yo le dije que le enviaba.
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1: minutos. Pipe García con la información. Ahí estaba Todo Lo Fue. Y vamos a recibir llamadas, muchachos.
2: De una. Sí,
1: porque nos ponemos la 10 y vamos a entregar plata.
2: Eso es lindo.
1: Alejo, ¿cuánto necesitas ya? Dime cuánto necesitas. Hoy, ¿cuánta plata?
3: 500 mil pesos.
1: 500, ¿para qué?
3: No, los necesito, no importa para qué, pero los necesito.
2: Para lo que sea.
4: Ayúdeme, para ayúdeme.
3: Comida, para muchas cosas, Doncito, los necesito. ¿Por qué?
2: ¿Viene?
3: ¿Pagó al 20?
1: No, pues vamos a entregar ya plática en efectivo, oyentes de la calle. Mientras ustedes desayunan, mientras ustedes se alistan para ir al trabajo, ya están rumbo al trabajo en ese momento, en las vías también de Colombia, el señor Pipe García les informa.
5: Y mientras ustedes estaban descansando este fin de semana festivo, los dos candidatos a la segunda vuelta presidencial, Abelardo de la Espiella e Iván Cepeda, se estaban acusando el uno y el otro de que había supuestos planes de autoatentados. ¿Qué? Por un lado, el candidato Iván Cepeda del Pacto Histórico dijo que había recibido información sobre un supuesto autoatentado en la campaña de Abelardo de la Espiella antes de esta segunda vuelta presidencial. Dijo lo siguiente a través de su cuenta en X: por distintas vías se me ha hecho saber que en la campaña de Abelardo de la Espriella se estaría fraguando un montaje para realizar un autoatentado controlado del candidato con el propósito de incidir en los resultados definitivos de la elección de esta segunda vuelta presidencial. Hasta ahí llegó el asunto, sin embargo, minutos después sale Abelardo de la Espriella y adivinen qué dijo.
4: ¿Qué dijo?
5: Dijo que su equipo había recibido información similar sobre la campaña de Iván Cepeda. A nuestra campaña, dice Abelardo, ha llegado la misma información, que estás preparando un autoatentado. Por responsabilidad no he querido especular ni convertir rumores en noticias, porque con la seguridad no se juega y porque Colombia ya ha pagado un precio demasiado alto por la violencia política. Se tiran de un lado, se tiran del otro, Abelardo de la Espriella e Iván Cepeda, y las autoridades salen a aclarar que ni un lado ni del otro se ha recibido información de inteligencia, es decir, que no hay información disponible hasta ahora que date sobre un supuesto autoatentado,
4: no,
5: ni de un
4: ni
5: lado
4: nada.
5: Ni del otro.
4: Parece claro, una obra de teatro.
1: Claro, miren, muchachos, a ver, los que están, los abelardistas, sí, los cepedistas, esto es como Silvestre y Peter.
4: ¿Cuándo
1: estaba?
2: Los abelardistas.
1: Bueno, pillen pues. Aquí estábamos viendo anterior, ese, déjenme ahí el ahí, no, pero
5: lo que estaba,
1: ¿cómo estaba? Eso. ¿Cómo estaba?
5: Muestra, Johncito, ¿cómo estaba?
4: Johncito.
1: Eso. Aquí está el comunicado que dijo Pipe, ¿cierto?
4: Sí.
1: Para los oyentes, estamos mostrando en la cuenta de X el tweet o la información que Iván Cepeda decía. Que me permito informar, la opinión pública, que hay amenazas, y que tiki, y taca. Y guácate, caca. Y entonces Abelardo retuitea la vuelta y le responde: eche, se te nota el desespero, Iván. ¿Dónde quedó ese tono de monje tibetano frío e inalterable? Sabes que vas a perder y eso te tiene angustiado y fuera de control, le dice. Cada día se te hace más evidente. He venido a enfrentarlos, a derrotarlos en las urnas y a demostrar que Colombia no se rendirá. Antes quieren pretender imponer el miedo, la división y el fracaso como proyecto político. Y ahí el man se despliega y dice:
4: rácate.
1: A nuestra campaña ha llegado la misma información, que estás preparando un autoatentado. Ojo a eso.
5: Ay, que es importante el dato. No es que haya alertas de que le vaya a hacer un atentado a Iván Cepeda o a Abelardo de la Espriella, sino que ellos mismos están orquestando un supuesto autoatentado para llamar votos a su favor.
1: Sí.
5: Esto pasa después de que haya pasado una semana, o prácticamente más de una semana, de esa primera vuelta presidencial en la que salió ganador Abelardo de la Espriella, y después de esos 7 días sale Iván Cepeda a decir: Yo confirmo de que los resultados fueron esos y confirmo que me fui derrotado, quedé de segundo en esta primera vuelta presidencial. Y ojo a este dato que es muy importante, porque después de reconocer los resultados de la primera vuelta presidencial, sale Iván Cepeda y dice, bueno, ahora sí quiero un debate, pero no lo quiero en la revista Semana, como ya se había planteado la posibilidad a comienzos de la semana pasada, sino que dice Iván Cepeda lo siguiente, desde una rueda de prensa en Cali lo dijo, dijo que pedirá a las gerencias de los medios RTBC, que es el sistema de medios públicos, Noticias RCN y Noticias Caracol, que sean los anfitriones de ese debate presidencial entre él y su contendiente Abelardo Velasco.
1: Bueno, muy bien, eso es lo que está pasando en materia de información. Muchas gracias a Pipe García. Les cuento en este momento para los que están movilizando por Bogotá, oyentes y televidentes, me llega esta imagen, la camioneta es retirada de la vía. Escuchen bien, autopista, Avenida Américas con carrera 69C. Dice acá, camioneta retirada de la vía y se recupera la movilidad en la Avenida Américas con carrera 69 contraflujo. Pillen pues lo que está pasando ahí en las Américas, muchachos. Ustedes saben que es una de las vías que tiene mucho flujo, tráfico vehicular a esta hora, y es lo que está pasando y nuestros reportes a esta hora del tráfico desde las Américas para los oyentes. Entonces ya se moviliza la gente con tranquilidad. Hay contraflujo en esa misma avenida para que lo tengan ahí muy en cuenta.
5: Hablando y de también, movilidad, ¿de lo que pasó con el tren de la semana?
6: ¡Oiga, sí! ¡No, se descarriló!
1: ¡Se salió el chucu-chucu! ¡Se salió el chucu-chucu! ¡De la vía!
6: Chucu. Bueno, afortunadamente no hay heridos, pero...
3: Creando
6: canciones. Él trata de dar una noticia seria, ¿no?
3: Jingles, coñoncito.
1: Se salió el chucu-chucu. Se salió el chucu-chucu.
6: Pero eso, se está morriendo. Me imagino que no pasó nada.
3: No.
5: Afortunadamente no hubo tragedia. No pasó nada. 600 personas iban en ese tren de la Sabana. Ay,
3: 600 personas heridas.
5: Descarriló la locomotora en el que iban estas 600 personas. El tren de la Sabana. Este incidente ocurrió a la altura de la avenida NQS con calle 63, generando por supuesto afectaciones en la movilidad de la capital del país. Según el reporte de las autoridades, no se registraron personas heridas como consecuencia de este descarrilo.
6: Pero ahora, ¿pudo ser más grave? Porque se pudo haber volcado y afortunadamente no pasó. Donde se haya volcado, ahí sí sería otra historia.
7: Pero además que el tren de la Sabana se vuelve un atractivo turístico de nuestra ciudad, de la ciudad de Bogotá. También muchas personas viven a través de ese turismo y de esa conexión que hace el tren de la Sabana. Entonces, definitivamente sí termina siendo una noticia delicada.
6: Con
7: las universidades. Como nos gusta aquí en la calle, verlo por el lado positivo, y nos damos cuenta que pues no hubo víctimas, no hubo heridos, como dice Dani, pudo haber sido gravísimo.
3: Muchos lo agarran para ir a la Universidad de Sabana.
5: ¿Ustedes han visto los accidentes de los trenes en Europa? Es un accidente, se mata un montón de gente, gracias a Dios no pasó mayores. Solo se descarriló una.
6: Porque es que este tren va a una velocidad moderada también. O sea, el tren de la Sabana no va muy rápido. Sí, ¿a cuánto? La mayor que alcanza el tren. Yo siempre lo veo
1: así va el tren. Efecto de tren. Así. Cuando de repente. Eso, a ver. Las imágenes. En ese momento, eso. Cuando por allá.
3: Manuela está muy profesor.
7: Nunca he usado el tren de la Sabana.
6: No. ¿Y mucha gente para la catedral?
7: Sí, precisamente por eso les digo, porque ahorita vienen unos familiares que vienen de otro país y me decían, queremos hacer el recorrido. Por eso digo, claro, sigue siendo un atractivo turístico de la ciudad.
6: Demasiado importante para la catedral de Sal. Está incluido el pasaje que usted va a la catedral en el trencito y claro, tiene todo el recorrido. Y te repito, uno no va muy rápido, que digamos.
5: 40 kilómetros por hora.
6: 40 por hora, por eso.
3: No, es que además días lo utilizan estudiantes de la Sabana. Sí. Todos los días ahí se montan a las 6 de la mañana para arrancar.
1: Para la militar y todo. Sí. También van. Mira lo que hay, por ejemplo. Yo me imagino a estos señores que iban ahí.
6: Así es.
1: Cuando el tren. Y rácate, trombón para un lado, acordeón para el otro lado. Imagínate, tremendo.
6: ¡Miguel!
1: Bueno, pero menos mal está bien la gente. Sí.
5: No pasó a mayores, por fortuna, las 600 personas están ilesas, esperaron a que volvieran a encarrilar el tren y siguieron su destino.
1: Pero mira cómo
6: es. Encarrilaron ese tren.
1: Mira, Manu, para que lleves a tu familia, pueden ver eso en el tren de la sangre.
6: Que hay papayera. Sí, ay, no, ya eso no. Es muy chévere, es muy divertido.
7: Ya no, porque ya, pues, se descarriló.
1: Pero hay papayera, mira, tú te vas con la papayera y todo ahí.
6: Qué chévere. Ah, pero eso es voluntario. O sea, lo que uno quiera darle a ellos es voluntario. No, eso no va en el paquete.
5: Eso va incluido en el
6: paquete. Sí, eso no. Eso les puede apoyar. ¿Sí? Claro, no. Apoyar el arte, muchachos.
1: Bueno, no sé, pero eso siempre traes una
7: No, pero ellos deben estar, tener alguna alianza como con
6: ellos. Siempre están en el tren, sí, pero eso usted les puede dar.
7: Ah, no, claro. Es que es más, Dani, deberíamos hacer e incentivar que así les den una mensualidad, tengan un salario por estar en el tren de la Sabana. Usted vaya y cualquier 50 mil pesitos, pues les puede dejar acá.
6: Uy,
2: 50 mil,
6: uy,
2: pero Manuela,
6: ¿qué?
2: No, vale,
7: para.
2: Veo.
7: No, pero hay que apoyar el arte, como dice.
6: Sí,
7: Dani,
6: apoyar el arte.
1: 50 mil.
7: País. Si es que ellos tienen alguna, no sé, convenio como laboral o algún tipo de contratación, ¿sí? Pues no van a tener un sueldo, pues, gigantesco. Entonces, cualquier cosa que usted quiera darles les va a servir.
3: ¿Cuánto también ha sido lo que más ha dado
6: en limosna,
3: Manuela?
6: O
2: En propina.
6: La luz. No, pero no vale en restaurante que está incluida, no.
3: No, fuera, está cantando.
7: No, lo que los que me conocen a mí hace mucho tiempo, y creo que lo había hecho con vez en la calle, saben que
3: no doy
7: que,
3: nada.
7: No, yo siempre tengo en el carro comida y siempre tengo juguetes en el carro, siempre
1: juguetes.
7: Doy. Sí, porque desde
1: que no. Así, tomaste, así
2: es que no.
1: Tomaste dildo.
3: Es como la escena de mi por ángel, y tú cuando es malea, págame, y le da un chicle. Y dice, ¿para qué me sirve un juguete?
7: No, es que desde que me volví mamá, ustedes no saben.
2: Respeten a Manuelita.
6: Respeto, Karen, muchachos. Algas.
1: Bueno, ya.
6: No, es que, Manu, la experiencia de ser madre le cambió la visión. Y uno ve muchos niños en la calle
3: y están
6: trabajando desde
3: pero
6: temprano.
3: Si es un adulto, yo
7: pues
3: no
7: siempre
3: quiero
7: lo
3: juguete.
7: He dicho. Lo que pasa es que desde que me volví mamá, antes de ser mamá, yo veía niños en la calle y les tengo que confesar que no me generaba mayor.
2: Como empatía.
7: No, decía pobrecito y ya, pero pasaba derecho. Después de que me volví mamá, decidí tener en el carro regalos y tener juguetes, que esto es lo que le doy a los niños en la calle. A los niños, obviamente, no a los adultos. No entendí, ¿qué pasó?
2: Yo no sé.
3: Es que antes no tenía como... Y papá, empatía, sí, empatía.
1: Ay, Dios mío, o sea, todo. Vámonos para la web. Aquí está Imposible, Grupo Frontera Silvestre Dangón. Ya venimos con más noticias en el club. A llamar ya, Pachito, 3 llamadas en el siguiente bloque. Nos vamos con llamadas porque vamos a entregar platica en efectivo, dinero en efectivo.
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1: Fin.
2: Okay.
1: Con lo que vamos a hacer respecto al tema político.
2: Okay.
1: Sin embargo, sí, en el pasado tuve varios problemas, sobre todo con mis amigos más cercanos, por el tema de sobre todo de las propuestas de los distintos candidatos.
2: Okay.
1: Entonces uno ponía sobre la mesa sus argumentos con bases técnicas y yéndome a mi experiencia como periodista económico y como periodista político que tuve en una parte de mi carrera. Entonces, cuando uno pone esos argumentos técnicos sobre la mesa, pues ya se cae otro discurso y pues ahí empieza el debate.
2: El debate.
1: El debate que pasa a ser ya
2: hoy
1: difícil.
2: Hoy podríamos decir, Daniela, que están echando gente de las casas por...
3: Correcto. Se están dañando afinidad. Familias, relaciones amorosas, amistades.
2: Hay gente que se deja hasta de hablar,
3: sí,
2: ¿no?
3: Cierto.
2: De las familias, o sea, por ese tema.
3: Y también se
2: viven
3: escenarios como en el mío. Mi familia, afortunadamente, no tenemos ese tipo de discusiones, pero ¿por qué? Porque el tema lo evitamos. Entonces, también me parece una mala situación.
2: Exacto. Prohibido hablar de política.
3: Como que nos hablamos como, ya votaste, listo, bien, pero nunca por quién votaste, por quién vas a votar tú,
2: bien.
3: No, o sea, nos aseguramos de que cada uno vote, pero también me parece mal, porque qué bacano sería poder hablar sin, evitémoslo. No, porque si usted piensa, por ejemplo, si usted va por Cepeda, usted va firme por la patria, hablemos y discutamos. ¿Tú por qué irías tan discutir dentro de una...
4: Absolutamente de acuerdo.
3: Un argumento válido.
4: Pero además es que les estamos exigiendo a los líderes, exigiendo un debate a Iván Cepeda y a Abelardo de la Espriella, y ni siquiera podemos nosotros en casa tener un debate argumentado con nuestra familia. O sea, no tiene ningún sentido. Ahora bien, hay algo peor, y es que el núcleo, digamos que las familias mejor, son la base de la sociedad.
2: Sí,
4: y son las familias las que se están quebrando por el tema político. Entonces, su papá va a seguir siendo su papá después del 21 de junio.
3: Sí. Claro.
4: Su hermano va a seguir siendo su hermano después del 21 de junio. ¿De verdad va a sacrificar esa relación y ese vínculo de por vida por una decisión de un día? Está bien exponer las posturas de los dos con argumentos sólidos y que el 21 cada uno dentro de la urna haga lo que quiera.
2: A uno.
4: Pero de verdad daña relaciones familiares o laborales.
3: Entonces,
4: o de
3: amistad,
2: a uno le da ya miedo, sí, opina, ¿no?
5: Y en las calles.
2: Miren que mucha gente, yo por ejemplo en los almuerzos, ¿sí? No sé, tú vas a un centro comercial y la gente cuando habla de política es...
3: Sí.
2: No, espera que nada, que es que, y empiezan a mirar así porque la gente tiene mucha atención por quien tú vayas o que se sepa, ¿no? Y eso era, bueno, esto viene desde, me acuerdo, godos y cachiporros, sí, que decían los liberales y conservadores. Pero hoy en día el tema de la política, chicos, o de su preferencia política, también es un tabú, ya se ha vuelto como de decirlo abiertamente.
3: Y es opinión? Válido lo que dice Johncito, o sea, si uno le da miedo con la familia, que se supone que es la gente que lo ama a uno, en la calle uno le da pavor.
4: Claro.
3: O sea, en la calle uno le da miedo decir, voy por tal. No, porque
2: mira,
3: usted no sabe quién nos está escuchando.
1: Y por eso es importante que la gente lea las propuestas de cada candidato y no se deje meter los dedos a la boca y escuchar las fake news de las redes sociales.
3: Sí.
1: Porque cuando uno va y pregunta por qué va a votar por la otra persona, por X o Y, no saben ni siquiera dónde están parados. Entonces, lo importante acá es dejar de polarizar y dejar de estar de un lado y del otro, y más bien centrarse en las ideas de los candidatos y ver qué es lo que más le conviene a usted como colombiano y a usted si tiene hijos en adelante. Deje de estar peleando con su papá, deje de estar peleando con su jefe, con su mamá o con sus tíos, y más bien vote a conciencia, vaya y lea las propuestas, escuche los candidatos y vote por el que le convenga a usted.
2: En los trabajos.
1: Si a usted le conviene el de la izquierda o el de la derecha, eso ya es problema suyo.
5: Sí, está bien, exactamente.
1: No de su mamá, de su papá, porque cada ciudad no es libre de votar porque se le dé la gana.
2: Va a preguntarle a la gente de TikTok, ¿sí? Y los que están en línea, Pachito, que se van a inscribir, porque va a abrir así el siguiente clip que trae Alejandro. ¿En algún momento ustedes se han visto afectados por su posición? ¿Han peleado con sus familias? Alejo.
6: Sí,
2: ¿sí?
6: Claro, el resto.
2: ¿Se pelean en tu casa?
6: Y
2: sí,
6: demasiado.
2: ¿Hoy están divididos?
6: Es que, claro,
2: ¿sí o no?
6: No tan divididos porque como que van por lo
2: por
6: mismo.
2: ¿Por una misma
6: pero
2: línea?
6: Hay una persona. En el,
2: ¿hay solo una?
6: Hay una, y es un primo que va por otra persona. Que,
2: sí.
6: Y le han dejado hablar casi todos.
2: O sea, le dejan de hablar.
6: Sí.
2: Manu, en tu casa.
6: Pero
2: no.
6: Solo.
2: ¿No?
4: Por fortuna, como todos decía Pipe,

0: Ahora, no, por fortuna, no tenemos la capacidad de tener unas discusiones muy
1: bien,
0: avanzadas. O sea, se hablan de las posturas, pero nadie se enfrasca en un argumento. Dice, ah, el mío es este, el suyo es este. Ok, es, cada uno hace lo que
2: y
0: quiera.
2: Y es muy triste porque este primo, el man, pensé, venga, reunámonos, yo quiero saber.
3: Sí, o sea, él la tiene clara.
2: Pero es que el man tiene su criterio porque no es como quiero votar por esa persona y ya, sino el man dice por qué, lo argumenta y no lo quieren escuchar algunas personas.
1: Es que estamos preguntando.
2: Es triste eso.
1: Escucha lo que dice Yuri. Yuri aquí nos dice en el TikTok, uy, sí, mi hermano del medio es tenaz y ofende fuerte. Ya no quiero que vaya a la casa. Es cansón. Es que hoy ya el tema está delicado. Dice por acá, Chacho, los pobres que son analfabetos y votan por derecha es una vergüenza de las familias. ¿Ves?
3: Vea, es que
1: esos son los incendiarios.
4: Sí.
1: O sea,
2: el que escribió ahí
4: esos
2: es mi
4: comentarios
2: primo.
4: Están totalmente fuera de lugar.
3: A mí me pasó con el taxista que me llevó a Simón Bolívar el domingo.
4: ¿Qué dijo?
3: Yo me subí y él mandé una y como vio la chaqueta. ¿Ustedes son de tal ideología, no? Uh-huh. Yo no, pues la verdad yo no. Yo le hice porque no, nosotros votamos por tal y odiamos a los de que van a votar por tal candidato.
1: Bueno, ahí
3: dije,
1: está.
3: Pues igual, hermano, yo tengo que madrugar a camellar y usted también, eso. Obvio, no hay necesidad. O sea,
1: ahí dejamos el titular. Además, para la gente de red dice,
3: malísimo.
1: ¿Han peleado por política con sus amigos o familia? Dice el titular, dejémoslo ahí. Dicen por acá, tengo un primo que trabaja en la JEP. Dice Victorio, los petristas lo bloquean a uno porque les dicen que la guerrilla mata, porque uno les dice que la guerrilla mata niños. Tato Castro dice, a ver, por aquí, buen día chicos, no me gusta el tema de política, pero la respeto.
0: Claro, sí. Es que es como el tema de la religión, todos tenemos derecho a tener nuestras ideologías y que pues uno respeta la del otro.
2: Exacto. Sí, es muy triste cuando se rompen relaciones, no, familias por pensamientos.
0: Es una estupidez completa.
1: ¿Qué pasó con un
4: muchacho? Y lo grave, muchachos, es que por ejemplo aquí alguien en TikTok está diciendo que incluso en una entrevista de trabajo te preguntan en el test por quién votaste en la primera vuelta.
1: ¿En serio?
4: Sí, imagínense. Aquí en TikTok.
5: No.
0: Pero eso es ilegal.
1: Eso es ilegal.
2: Dice el chacho que estas elecciones pueden terminar en tragedia. Qué triste que
3: seamos prevenidos.
0: Pueden terminar si es que no hablamos de que ya las elecciones presidenciales en nuestro país han sido una tragedia. Ya hemos tenido un candidato presidencial asesinado, si no se acuerdan. Ya hemos tenido estos eventos con bombas, amenazas en todo el país y sigue pasando. O sea, no es que pueda terminar en tragedia, es que el ejercicio de la democracia en este país se ha vuelto todo un deporte de alto riesgo. Y por eso es que estos últimos días son tan importantes y por eso es que, claro, mamamos gallo, de pronto tenemos ciertos temas chistosos, jocosos, virales, los videos que se vuelven tendencia en redes sociales, pero el tema de fondo es serio y es que el 21 de junio lo que hagamos ese día determina para dónde va nuestro país y estos 12 días que faltan para las elecciones, 12 si no estoy mal, Pipe,
5: 21 y estamos a...
0: ¿Cierto? Son definitivos porque la gente se siente insegura en la calle, la gente tiene miedo de que pongan una bomba. Miren, el otro día venía de Manizales, yo soy de Manizales para los que no saben, y me tocó en el mismo avión con Claudia López.
4: Sí.
0: Por casualidad veníamos, compramos el mismo tiquete y nos devolvimos en el mismo avión. El susto, yo venía con mi hija de 3 meses de y yo decía, qué mala coincidencia encontrarme con un candidato presidencial en un avión en nuestro país.
3: Es verdad.
0: Porque uno no sabe si le van a tirar una bomba, si van a explotar el avión, si van a hacer un atentado cuando se baje. No quiero ser paranoica, pero es que es un tema delicado.
4: Sí, puede pasar.
0: Es que desde la casa nosotros tenemos la capacidad y la posibilidad de suavizar el discurso, a ver si en la calle dejamos tanta violencia.
4: Bueno, y es que estamos hablando de un solo caso, Johncito, pero mire tanta gente en TikTok que dice, mi papá me echó de la casa, mis tías ya no se hablan, o sea, ¿qué está pasando?
1: Bueno, ¿qué pasó, Alejito? A un muchacho, ¿qué pasó? ¿Le echaron de la casa por votar por Cepeda?
2: Ah, sí, lo echaron por votar por Cepeda y la mamá pues le hace un escándalo literal por enterarse que es su hijo... su pensamiento y voto se la para Iván Cepeda. Esa mujer dice, no me importa, ya deja de ser casi literalmente mi hijo y lo quiere echar de la casa. Ya vamos a ver en un video donde pues lo trata de manera bastante fuerte.
3: Salió de los chiros.
2: Sí, y pues yo digo, no me parece así tanto porque pues...
3: No hay necesidad.
1: Oiga, pero bueno, hay que aquí veo que el joven decide grabar a como a su mamá.
4: Sí,
1: ¿cierto?
4: La reacción.
1: Es un como tener un video, una broma, una especie de video reacción.
0: Sí.
1: Y hoy pues la mamá se volvió famosa, eso lo replicó todo el mundo. Ajá. Y aquí está. Por eso la pregunta.
6: Lo primero que dijo por lo menos en sus redes sociales.
7: Usted me vuelve a decir a mí en la vida, mamá, llévame al del médico. Mamá, préstame de respeto. Usted murió para mí, como mierda. Salita de aquí. Salita de aquí, que no te quiero ver.
8: Eso era un bozo.
7: ¿Cómo que son un bozo?
8: Eso era un bozo. Sí,
7: cualquier cosa, más de medio de mi pelo, piénsalo, la despega mal parido. No más. No,
9: sí, entonces si María José también votó por despegado porque le prometieron trabajo.
7: ¿Cómo es?
9: Con el, dámela.
7: No, no, a mí no me joda.
9: Dámela.
7: Déjenlo ir. Saliste de aquí. Saliste.
8: Pero mami, ¿por qué te pones?
7: Ve, es que me da ira mala, Juan José. Me da ira mala. ¿Cómo es lo ocurrió?
9: Y en la segunda vuelta también va a votar por despegado.
7: Vote por el que le dé la puta gana.
4: Hemos bueno, nosotros lo vemos como una broma, pero realmente la reacción de la madre, sí, por lo que podemos ver, es genuina. O sea, es decir, el hombre planeó darle la noticia a la mamá, puso el celular escondido. Ahí vemos que la mamá está viendo un noticiero, está viendo televisión, y él entra al cuarto de ella a darle la noticia. Sin embargo, la reacción de la mujer se ve totalmente
2: ¿hasta
4: real.
2: ¿Hasta qué punto? Porque claramente él lo intenta hacer mostrar como si fuera una broma.
3: Como
2: pero,
3: a propósito.
2: Pero ya no es chistoso. No es
1: mira,
2: chistoso
1: a mí ya no me parece, no, eso, no, ¿sabes? Y yo aquí, qué pena con la señora. Pero parce, exponer a su, no sé si sea la mamá o...
4: Sí,
1: la mamá,
4: él dice mamá. Él dice mamá.
1: Ah, bueno, sí. Pero, o sea, yo no haría eso.
3: No. Porque que hoy ataquen, dividido, claro.
1: Imagínate cuánta gente no ha atacado a esta señora, claro, sí, ¿cierto? Señor. Sea claro. Preparado o no sea, que no creo que sea preparado porque se ve muy genuina sí, la señora. No,
2: que se intentó mostrar como una broma, pero pasó a hacer algo como ya como muy...
3: No, y es exponer a la mamá, es exponerla.
2: Y lamentable porque
1: a mí no me parece.
4: O sea, ¿no les parece la haberlo grabado o la reacción de la señora?
1: No,
3: haberla grabado.
1: No, haberla grabado. Ya. ¿Por qué? Porque pues si la mamá tenía su...
4: Se le van encima, ya.
1: Su corriente o su sí. Pensamiento. Imagínate cuántas personas se bueno, le han ido sí, a la mamá. Cierto. También es un poco exponerla. Y hoy en día con todo el tema.
4: Sí, el acoso cibernético.
1: Ellen dice que bobada pelear... Por política, a la final el político va solo por la tajada para él mismo. José dice, sí, el niño ya está grande. ¿Y para qué lo publicó? Es un error porque ambos se exponen. Sí. Dice, es que los candidatos tampoco ayudan, dice Eder. Siempre se están atacando y citan o invitan al odio. La política es una cosa brava porque hasta la selección colombiana la metieron en esos líos la semana pasada.
4: Sí.
1: Bueno, yo no sé, pero a mí me parece que no debió hacer esto Manuelita,
4: es que
1: en serio, hermano. ¿Ustedes no creen?
0: No, pero no solamente es él, es lo que estamos tratando de destacar acá y aprovechando que nosotros tenemos micrófonos,
3: claro,
0: muchachos.
3: Que sí.
1: Pero es que él está ridiculizando a la
0: claro,
1: mamá.
0: Claro, pero hay que aprovechar para decir esto, claro, nos reímos porque la reacción es genuina, porque es muy folclórica, porque le mete su grosería y su vaciador sí. Y le tira hasta algo. Sí. O sea, uno tampoco podemos, ay, nadie se ría de esto porque está mal. Pues no, ajá. Obviamente genera risa. Lo que pasa es que estamos en un momento tan denso donde los ánimos están tan arriba, donde todo el mundo está tan agresivo con el tema político, que esto puede terminar siendo parte de las tragedias que se suman a este proceso electoral que se ha vivido en nuestro país. Por eso es una tendencia de las que yo digo... Qué pendeja de tendencia.
4: Sí.
0: No, así como cuando se puso de moda la los tortillazos con la cara, con algo. Yo decía,
4: sí,
0: qué
4: son
0: pendeja
4: moda,
0: de tendencia.
4: Son videos virales
0: hay,
4: que pasan.
0: Exacto. Hay tendencias muy buenas. Cuando no, que se puso de moda ayudar a la gente en la calle y
4: bacano.
0: Grabar. Chévere. No importa que graben, mejor dicho, ayudar siempre es una buena tendencia. A eso nos referimos aquí en la calle. No es que esté mal, no estamos satanizando el video, ni este ni los que se han hecho, sino diciendo, hey, bajémosle al discurso violento dentro de las casas para por que favor. Afuera estemos un poquito más en calma para la
4: además,
0: llegada de este 21 de julio.
4: Además, nuestro trabajo es no profundizar ese tipo de temas porque ustedes ven que el hombre se está riendo. O sea, él realmente le dice mamá en medio de risas.
0: Sí, claro.
4: Es decir, obvio, la mamá de pronto al escuchar la noticia reacciona así, pero es probable que realmente luego se estén abrazando, él esté diciendo mami, grabé tu reacción, se estén riendo del video. O sea, también es nuestro trabajo no profundizar y no irse encima a la señora, al muchacho. No. O sea, ya, es simplemente un video que está viral, como dice Manu. Nosotros hablamos aquí de todo de lo que está
0: obvio.
4: Viral, pero sin necesidad de entrar, pues, y polarizar aún más la situación
0: obvio.
4: Política que estamos viviendo.
1: Bueno, muy bien. 8-2 es el video viral del fin de semana. A través de la calle nos vamos con este vato. No te queda 8-12. Vamos a la web.
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1: El Club 821, Manu, tenemos en este momento información para los oyentes y televidentes que están escuchando La Calle. Calle.
2: Así es, aquí en La Calle 96.9. Pregunta rápida, compañeros. A lugar ver. Del mundo que quieren visitar, Pipe.
3: Turquía.
2: París.
4: París.
5: Portugal.
2: Portugal.
6: Roma.
2: Roma.
1: Italia.
2: Italia. Todos para el continente europeo. 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
1: Bueno, ahí estamos, 8.22, a comprar entonces.
4: Sí, señor.
1: Y a estar pendientes de este Travel Fest que traemos para todos los oyentes a través del mundo, estos circuitos increíbles, oyentes y televidentes. 8.23, nos vamos con llamadas. 652-8525. ¿Por qué? Porque tenemos en este mes, muchachos,
4: ¿qué, Johncito?
1: Plata.
2: Epa,
1: Manuela, ¿a quién le gustaría de pronto entregarle esa platica hoy de la familia? ¿A quién te gustaría, por ejemplo, ponerle la 10 o ponerte tú la 10 por alguien? Decir, bueno, estamos en mundial, alguien necesita el arriendo para el televisor, para
4: la cuota,
1: de pronto la cuota, de pronto Alejito que está sin nevera. ¿Ya compró
6: nevera? Ya compré nevera.
1: Ah, bueno, para llenar la nevera.
4: Para el mercado, sí.
6: Me hace falta la cama, me hace falta.
2: Uno no sabe qué es peor, si no tiene nevera, qué pecado, pero si tiene nevera, le recuerda la nevera que está vacía, que no hay nada para echarle. Vea, yo quisiera ayudarle al que esté ya en estos días empezando como adelantar la plata del arriendo.
1: Listo. Sí,
2: porque hay gente que usted sabe que empieza a ahorrar todos los días para que el 30 tenga la plática completa. Entonces, para soltarles esa culebra de la cabeza de una vez.
6: Uy, por favor.
1: Bueno, oiga, escuchen el WhatsApp. ¿Cómo está, muchachos?
2: Estallado.
1: La gente está enviando notas de voz. ¿Por qué? Porque necesitan plata.
2: Platican efectivo.
1: Entonces nos cuentan, muchachos, estamos escuchando aquí el Club de la Calle por la mañana, la desde tal lugar. Y queremos tanta platica y aquí los voy registrando. Se estalla, se mueve la caja. Alejito,
4: señor,
1: llamada en este momento.
4: Bueno, buenos días. ¿Con quién tenemos el gusto de hablar? Hablo como fútbol. Buenos días. Hola.
1: Buenos días.
4: ¿Quién habla por ahí?
2: Hablen, pues.
4: ¿Eso con quién hablamos?
7: Con Sebastián.
4: Hola, Sebastián, ¿y por qué hablamos todo en pregunta? ¿Todo bien?
7: ¿Cómo?
4: ¿Todo bien o no? Sí, todo.
2: Seba.
4: ¿Desde qué parte nos llama, Sebastián?
7: Desde Bogotá, desde la localidad de Engativá, barrio Gran Granada.
2: Eso.
4: ¿A qué se dedica Sebastián? Es decir, ¿en qué trabaja?
7: Yo soy asesor comercial.
1: Mira, asesores comerciales ahora, Manu, nos llaman. Muy bien, ¿asesor comercial de qué?
7: Específicamente de un banco.
1: Ah, o sea, ¿tú llamas a ofrecer tarjetas de crédito?
7: No, soy más del que resuelve problemas.
2: Ay, Sebas, qué pecado, todo el mundo llega derracado con usted y usted diciendo,
4: aunque no crea, porque hoy día lo que más pide una mujer es un hombre que resuelva.
5: Sí, es verdad, sí.
2: Sí, unas por otras.
7: Mi trabajo es resolver.
2: Sebas, la gente que trabaja directamente con el público tiene toda mi admiración, porque de verdad les toca todo tipo de genios, de personalidades. ¿Cuál ha sido la vaciada más dura que te ha dado un cliente?
7: No, es duro, pues, porque al trabajar con un banco, pues, son temas delicados. Pues no hay nada más delicado que el dinero, ¿no?
2: Claro, sí.
7: Entonces, pues, es difícil el manejo de los clientes difíciles, por así decirlo. Pero, pues, sí, como problemas de facturación, sí toca agachar la cabeza, claro. Porque lastimosamente el cliente siempre tiene la razón.
3: ¿Pero sí, tú crees eso? Sí, el cliente siempre tiene la razón, a veces claro.
1: No,
7: obviamente no. No,
2: obvio no.
1: Pero
2: no.
1: Pues, no, obvio no.
7: No, a veces como se pasa. Que darle la razón.
2: Exacto. Okay. Es más ¿dónde? Como una filosofía de empresa, que tienen que decir, usted tiene toda la razón, aquí lo pero entonces este viejo y juega.
3: Y lo malo es que tienen que dar frente, porque tú no puedes hacerlo de call center que cuelgan. No, tú no puedes decir a chao.
7: Jamás.
3: Cierto, te toca.
4: Oiga, Sebas, ¿y para qué necesita
7: la comunicación?
4: ¿Para qué necesita la plata,
7: hermano?
4: ¿Para qué
7: necesita la plata? Bueno, la verdad es que yo estoy en condición de discapacidad y pues las baterías de mi silla de ruedas ya se me están...
4: Le falta resolverlo.
3: Y eso es costoso, o sea, ¿en
7: cuánto? Entonces, pues sí, claro. ¿Por ahí cuánto cada batería? Pues son dos. Cada batería más o menos vale $3.50.
1: Bueno, vea. Oiga, esa me gusta. ¿Podemos tomarle los datos a mi querido amigo?
4: Si le
1: por
4: resolvemos.
1: Favor. Claro, y le resolvemos a mi querido amigo. Oiga, gracias, Sebas, por llamarnos. Bueno.
7: Muchas gracias, la calle. Dios los bendiga.
1: Gracias.
2: Bien, la buena.
1: Más llamadas. Aló, buenos días.
5: Yo escucho la calle, la mala madre.
1: ¿Con quién hablo?
5: ¿Hablas con Jason Ortegón?
1: Jason, te dejo con Manuela.
2: Jason, buenos días, ¿cómo vamos?
5: Hola Manuela, ¿qué tal? Buen día.
2: Me gusta tu actitud, me gusta que le pongamos energía a ese saludo, ¿sí o no?
5: Así es, comenzando semana, gracias a Dios.
2: Exactamente, desde el desayuno se sabe cómo va a ser el almuerzo. Si a uno lo saludan con actitud y con ganas, uno ya sabe que esa llamada
1: es
2: va por buen camino. Cuéntame, Jason, ¿a qué te dedicas?
5: Hola, soy animador de fiestas, tengo una empresa de recreación y demás.
1: Claro que sí.
2: Con razón, Jason, salúdame como saludarías en una fiesta de niños. Llegaste a una fiesta de niños, porque acá todos somos super niños.
1: Sí.
2: Somos super niños.
5: Listo.
2: Entonces estamos aburridos, achantados. Llega Jason con toda la actitud. ¿Cómo saludaría Jason?
5: Listo, perfecto. Vamos todos los niños de pie. Vamos a levantarnos. Vamos a sacar la energía que tenemos adentro. ¿Dónde están? Te veo triste, ¿qué pasa?
1: Vamos, ya nos pusimos de pie.
3: ¿Qué hacemos?
5: Listo, vamos a comenzar a mover las manitos arriba, vamos a calentar las manitos arriba, vamos a... El chocolate, ¿a quién le gusta el chocolate?
3: ¡A mí!
5: ¡Vamos! Bien, ¿a ti te gusta el chocolate? Listo, vamos a batir chocolate primero
3: rápidamente. ¡Con lechita!
8: ¡Chocolate!
5: Listo. Bueno, muy bien, así que vamos a comenzar a mover la cinturita.
3: Pipe, vea, él no se quiere hacer caso. Este niño no hace caso.
1: Pipe no quiere.
4: Ese niño viejo no quiere hacer caso.
2: Ya huele a viejo.
5: No se preocupen porque para Pipe tenemos dos premios. Así que si Pipe mueve la cintura, le damos dos premios.
3: Ay, ¿por qué dos premios para él? ¿Por qué dos premios?
8: Pipe, mueve la cintura.
5: Porque Pipe es el cumpleañero.
2: ¡Fuera, Jason! Jason, es que cuando uno le toca con niños tan desordenados es muy berraco de María. Pero Jason, dígame una cosa, usted con ese ánimo, con esa energía arriba, con esa bailada que nos hizo hacer, ¿para qué necesita plata?
5: Bueno, pues como lo dije desde un principio, tengo una empresa, soy independiente y tengo que pagar la EPS, la RL y demás, la planilla.
4: Los compromisos.
5: Estamos apenas las fechas para pagarla.
1: Bueno, vamos a dejarlo entonces ahí también a mi querido Pipe.
3: Se lo merece.
2: Jason
3: hace feliz a mucha gente.
2: Jason se lo merece. Sí, claro.
1: Ahí está Pipe con 500 lucas.
3: Ese cumpleañero.
2: Ese trabajo tan duro.
3: Mira que tiene la cara de Felipe. Mira.
2: Pipe, Pipe, yo me acuerdo cuando Pipe era todo serio, era todo juicio. Jason, te mando un beso, un abrazo, mejor dicho, de verdad, todo el ánimo del mundo y ahí quedas inscrito también por la plática.
5: Listo, mil gracias.
4: Jason.
2: Amiguito, mira cómo mueve los patitas. Pipe es contigo.
1: Pipe, si quieres participar,
8: gracias, Pipe.
3: Tiene los mismos ojos de Felipe.
9: ¿Todo
3: ojeroso
9: o qué?
3: Sí, lo bueno es que sí, el niño es ojeroso y él también. ¿Tú estás bien en casa?
1: Mira el niño. Aquí está el niño que se volvió tan famoso. Vamos a ver si...
3: Es ojeroso, mire.
1: Sí, ¿eres tú, Pipe?
3: Sí, ese es él.
1: ¿Se parece?
2: ¿Acá porque le gustan
1: No, no, no, pero espere. Espere que acá está el niño. Vamos a mostrar al niño.
4: El niño presentando noticias todo lleno.
3: El niño presentando. ¡Mira!
4: ¡Ay,
3: ¿ves?
4: Sí!
3: ¿Sí?
4: ¡Igualito!
3: ¡Qué es ojeroso! Ay. ¡Víalo! ¡Lipe!
9: Felipe.
1: Ay, play no. Para bailar como él.
3: Miró el niño tan lindo. Pero ustedes sí se vieron la polémica que hubo después porque ya los papás querían sacar video de Felipe haciendo cualquier cosa. Sí. Y ya dijeron que no, que lo querían explotar, que sí, lo querían usar.
1: Cansona de eso.
9: Pues sí, Karol G lo sacó.
10: Sí, ahí sí no les dio mal genio.
9: Ahí sí no. Bueno, oiga, mucha gente llamando en este momento. Claro. Vamos a irnos para la web en este club de la calle 8, 31 minutos, Pacho. Nos vamos con... Oye, hace rato no escuchaba esa canción.
10: ¿Cuál?
9: J Balvin. Oiga, y vamos a hablar de J Balvin que estuvo en Cartagena, ¿no?
3: Sí, señor.
9: Todo lo que pasó en Cartagena, los conciertos del fin de semana. En Cartagena, en Ciudad Primavera, es que llama los conciertos de Balvin, mis queridos amigos, oyentes y televidentes. J Balvin llega con Blanco en Cartagena. Estuvo Hamilton, estuvo DJ Dever, varios artistas, hasta Mr. Black. Concierto cerrando su gira Ciudad Primavera en Cartagena.
3: Y Valentina, su pareja, también se llevó miradas. Y también sacó los pasos prohibidos.
9: ¿En serio?
3: Papá, sí, chao. Bueno.
2: Qué vieja tan churra.
10: Qué hermosa.
3: No. Valentina, y todo no le queda perfecto.
2: Divina.
3: Todo le queda perfecto.
9: Oiga, y Nicky Jam en Bogotá. Ya vamos a hablar de Nicky.
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9: Blanco.

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2: 8:43, oyentes de la calle. Nos vamos para Bogotá porque Nicky Jam estuvo de concierto en el estadio El Campín, lleno total. Y además los televidentes que en ese momento de pronto no pudieron asistir a Nicky Jam. ¿Quién quería ir a Nicky Jam de aquí?
3: No. Yo.
4: Obviamente yo.
2: ¿Y ninguno fue?
3: No. La verdad, porque yo estuve en Popular al Parque acompañando a los callejeros esta tarde, entonces dije, bueno, ya.
5: La verdad, ya fue, yo la rumba no fui, pero me hubiera encantado ver a Nicky Jam.
2: Oiga, Nicky Jam, una leyenda, muchachos.
5: Que tiene, todas las canciones son buenas.
6: Pero es bueno. Que antes del concierto de Man hizo otro parche,
5: y
6: muchachos.
5: Y tuvo también, ¿qué parche hizo?
6: ¿Cómo estaba así? Jugando básquetbol.
2: ¿Sí?
6: Sí, señor.
2: Sí, lo vi.
6: Sí, señor,
2: vi
6: Nicky como... Jam se fue a jugar básquetbol en un sector del Salitre acá en la ciudad de Bogotá.
2: Es que ¿sabes qué pasa ahí, papacho, para poner en contexto a la gente? Pues uno ya, ellos se quedan ahí frente al hotel donde está Nicky Jam, creo que es el Hyatt, creo. Ahí queda la cancha de básquetbol.
6: Ah, okay.
2: Entonces a él le quedó muy fácil pasar y jugar y hacer su clipcito ahí porque él es muy fanático del básquetbol.
4: Sí, más allá de que le quede fácil, es una estrella que...
6: Muy teso, ¿no?
4: No cualquiera ahí se va a jugar acá.
6: Muy humilde.
4: Básquet, muy sencillo. Es que eso es lo que me parece muy bacano el man. Que hace poco le vimos en Transmilenio.
6: Parchado.
4: ¿Sí? Parchado. Y ahora jugando básquet parchado ahí, entonces un man
3: y
4: que...
3: Y luego reuniendo más relajado. De 40 mil personas.
4: Sí.
3: O sea, ¿qué?
4: Sí. Qué man tan sencillo, tan humilde.
3: Recordamos también que es la celebración de más de 30 años de carrera, ¿no?
4: Buena, o sea, vibra.
3: Merecía también.
5: Además, acá en Bogotá, en la capital colombiana, varios invitados también ya, muy, muy buenos. Sí. Estuvo Vele, amigo de Dani. Sí. Estuvo Ryan Castro. Estuvo
6: Dani.
5: Piso 21.
3: Valentino Maisac.
2: Sí, amigos de Dani. Maisac. Bueno, hubo muchos, pero vamos a desarrollar. Papacho, ¿estuvo jugando con quién básquetbol?
6: Sí, señor.
2: Y ya
6: exactamente,
2: al concierto.
6: Exactamente, muchachos. Nicky Jam fue visto jugando básquetbol en un parque del barrio Salitre en Bogotá. Okay. Horas antes de su concierto en la capital colombiana. Allí compartió un partido con los jugadores del equipo juvenil Cocodrilos ante la mirada de decenas de personas que se quedaron para presenciar este inesperado encuentro.
2: Se
6: parchó
2: bacano,
6: con los muchachos, un equipo juvenil, relajado, sin ningún problema, sin esquema de seguridad, así cubriendo toda la cancha.
3: ¿Usted se imagina a los niños llegando a la casa a tomar agua y la mamá no me sale otra vez? Y no, mami, estoy jugando con Nicky Jam, estoy jugando. No le creo, ya no me sale.
6: Ahí está parchado.
2: Ahí está parchado para los oyentes en plena cancha del Salitre, ahí este es en el Salitre Plaza.
6: Sí, señor.
2: Hidratándose antes del concierto. Esto fue por la tarde, ¿no?
6: Sin problema, mire.
2: Oiga, y mandó un mensaje muy bonito Nicky Jam, el mensaje ya finalizando el partido con los muchachos, ¿sí? Y era que si él hubiese tenido una allá en el caserío, él llamaba
6: una posibilidad,
2: cancha, o esa posibilidad de hacer deporte, también hubiera escogido de pronto varias cosas malas, sí. Y que esto hacía que los muchachos se enfocaran y que estuvieran ahí haciendo deporte, y ese fue su mensaje, como apoyando el deporte para que los muchachos no se vayan por otras sendas.
5: Ve, y uno ve a Nicky Jam ahora un poco más aterrizado, ¿no les parece? Sí. ¿No les da la sensación de que está como un poquito más, bueno, ya tiene 45 años, pero... y ya empieza a ver uno que está, en una relación, digamos que sólida, porque ya para dos
2: oiga,
5: años
2: la suegra,
5: casado con la
2: colombiana.
5: ¿Se
2: la suegra de Nicky Jam?
5: No, ¿qué tal? Churra.
3: Pero
5: dice
3: que la novia es
5: el otro día, sí,
3: le gustan las pelinegras.
5: Y el otro día subió una foto precisamente con la esposa y la suegra, que fue tendencia, porque la gente decía, Dios mío, ¿cómo estás de bien de esposa? ¿Cómo estás de bien de
2: pues,
3: yo veo, yo
2: eso
3: no
2: lo puso el gordo y la flaca. Sí. Aquí está el videoclip, muchachos, de la novia de Nicky. Pillen pues, ahí vamos entrando al clipcito completo.
7: Está
2: la
7: suegra.
2: La suegra. La suegra.
4: No, pero espere, ¿cómo hace
6: así?
4: Eso
6: la suegra. ¿Ella la suegra?
2: Sí.
6: No, hombre.
2: Se lo juro. Acá están. La hija es la de la mitad, la suegra es la del lado.
6: ¿Qué?
3: No te crees.
2: Divina, ¿no?
4: No, pero espere, sí. ¿Cómo eso va a ser la suegra?
2: ¡Esa es la suegra!
4: ¡Increíble!
3: Hermosas.
2: Es divina.
4: O sea, ¿cómo va a ser esa mujer, sí, la suegra? O sea,
2: ay, muy lindas. Muy lindas. Y la hija de Nicky, ya digo, parece.
3: La novia
2: ay, que está muy bonita.
3: Maracas.
2: Entonces, divina, ahí divina. Está la suegra de Nicky Jam, muchachos. Una mujer muy hermosa, muy bella. Hija.
7: Sí.
8: A suegri.
2: Y suegri.
8: No. Oye, un besito a mí.
5: Ay, la envidia de muchos, ¿no? Con claro. ese combo tan bonito de mujeres acompañándolo a todas partes, wow. Porque además la acompañan y la acompañan a él en sus diferentes conciertos y eventos. Ahora, estuvo en nuestro país también, sí. Y dice por ahí que el concierto estuvo espectacular.
2: Sí, vea, yo tengo imágenes. Hay, en exclusiva.
5: Quiero que sepa que hay amores y odios frente al concierto.
2: Sí, hay amores y odios.
5: Ya
2: les
5: voy a explicar porque desempolvó clásicos. Estuvo clásicos. Buenísimo, pero miren, ya
2: les vamos a explicar. Pues así fue el inicio, el intro de Nicky Jam. Amigos, inicia con esta canción para todos los oyentes de la calle. Y así entra Nicky Jam a la noche. Ahí está el Nicky, saliendo para todos sus seguidores. Nicky Jam con gabanito.
6: ¡Qué bacano!
2: Y arrancando en Bogotá. Bueno, varios artistas sí. Los vimos ahí, oyentes. Ah, que decía Manu, como Bele, ¿cierto?
5: Sí.
2: Pero el primero en salir, adivinen quién fue.
5: ¿Quién?
2: ¿Sí, no, el cantante del gueto.
3: ¿Ryan?
2: Ryan Castro. Así está. Ryan Castro. El cantante del gueto que tuvo casi tres canciones. Bien. Jordan,
6: sí.
2: La de Mallory,
6: ya.
2: Sí. La cantó y dejó ahí el parque brincando y fue uno de los artistas.
5: Y la Cele,
2: también uh-huh. Cantó la de la selección.
3: Claro, ahora que estamos en el mundial, también la verdad, tenía que cantarla.
4: ¿Ya? Me hubiera encantado ir.
2: Bueno. ¿Sí? Sí.
5: A mí gustado? También, sí. No, sí. Me hubiera metido una fiesta.
2: Una fiesta buena. Bueno, otro de los buena. Invitados, y para mí el mejor de la noche, se lo escribí, le dije, gordo, eres de lo mejor.
5: ¿Qué? ¿Sí?
2: Maisac. Oye, ha cambiado la pinta Maisac.
3: El estilo, el flow. Sí.
2: Mira.
6: Me encanta mucho.
2: Mira el style de Maisac, ¿no? ¿Cómo ha evolucionado Maisac? Primera vez. Cantando Se Me Olvida.
6: Canta mucho ese man.
2: Cantando. Te entiendo. La canción de.
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2: Bueno, cantó todas sus canciones, man, y sus éxitos.
5: Yo me la
2: sé,
5: lo que pasa es que conozco mis limitantes vocales.
3: Es que esa canción no debería cantar
5: en micrófono de televisión nacional y en radio nacional. Ustedes parece que no conocen la limitante, ¿no?
3: No, yo no conozco límite.
2: Bueno, ¡otro! ¿Adivinen quién?
3: ¿Quién? ¡Bele!
2: ¡Aquí está Bele!
3: ¡Coleto! ¡Sabroso!
9: Dice, top, de cara, top, princess.
10: Pero ¿y ese aficio que tú tienes, manito?
2: ¡Ay! Y ahí yo con la chica,
3: ay,
2: bueno,
3: papá.
2: Ya
3: ¡ay, sí!
6: ¡Ay!
4: ¡Míralo nomás!
6: ¡Me puse rojo!
4: ¡Venga, nosotros echamos de reverso otra vez al video!
6: Ahora por ahí le van a cantar, ¡se me olvida! ¡Que ahora soy tu ex! ¡Que ya te perdí!
2: ¡Te pago, te pago!
5: ¡Ah, bueno! Yo
6: se, puso rojo, ¡Se puso rojo!
3: ¡Cuidado! Chicos, es que los videos son de primicia, ¿no? De Johncito directamente, sí, la cabeza del club, quien fue al concierto. Entonces mostró algunas imágenes de apoyo en donde él estaba
4: de una manera muy comprometedora.
6: Los videos no eran de ella, eso es IA.
3: No,
6: eso
3: a ver, Johncito, hay que explicar. Johncito tiene una vida privada, como sí, todos verdad, aquí. Sí, o sea, el club se acaba y Johncito no se apaga. Johncito vive. Entonces, sí. Él tiene gente que
2: ay,
3: lo rodea.
2: Dios mío santo.
4: Su señora.
2: Y ahora.
3: Su señora. Su mamacha.
6: Y vieran la suegra de Jana.
4: Y lo peor es que sí es mi guapa. Es jovencito.
6: Bueno. Ahorita John, besito para Johncito. Sí, ahora la suegra.
4: Le digo algo, cuando yo lo conocí, le conocí ahora. Yo pensé que estaba abrazada la suegra, yo pensé que era la novia. Yo, oye, pero bonita, no, esa es la suegra, güey.
5: Pero vea, les digo una cosa, volviendo al concierto, es muy impresionante ver cómo todas esas personas se reunieron a ver a este gran artista, sobre todo cuando uno entiende que las personas tienen procesos. Ustedes saben que Nicky Jam ha tenido todo tipo de procesos, ¿no?
3: Sí.
5: Nicky Jam trabajó en un supermercado.
6: Sí, señora.
5: Nicky Jam estuvo en la cárcel. Nicky Jam estuvo tuvo temas por un enfrentamiento, una pelea donde hubo disparos hace mucho tiempo, una persecución también por exceso de velocidad. Bueno, ha pasado por muchas cosas muy difíciles, excesos. Sí. Y poderlo ver hoy en un conciertazo muy bien hecho. Se nota que estuvo pensado el show, buenas luces, buena puesta en escena, invitados súper especiales y 40 mil personas ahí.
2: Pero ¿sabes qué me faltó? Yo pensé que el hombre se iba a traer así un Daddy Yankee.
3: Ay,
6: una leyenda, te faltó un invitado leyenda.
2: Sí, me faltó la leyenda.
3: Yo pensé que Enrique Iglesias de pronto.
2: También, porque es que en Puerto Rico estuvo con Cosculluela, por ejemplo. Como que uno, entonces eso, mucha gente como que, ay no, faltó eso, pero sí.
6: También por agendas de los demás de pronto, ¿no?
2: No, claro. Claro, y es que también está el concierto de Balvin este fin de semana. Yo creo que todo el mundo como corriendo.
3: Esperaba,
2: también esperamos a Silvestre, por ejemplo.
6: Conmigo.
2: Bueno, pero ¿saben quién estuvo más?
6: ¿Quién?
2: ¿Usted? ¿Estos?
3: ¿Quién?
2: ¡Piso 21!
6: ¡Eso!
3: ¡Ay, sí! ¡Piso 21, Dalí!
6: ¡Tarde buena!
2: Bueno, voy a dejar solo 10 segundos de la imagen.
6: No, era toda.
3: ¿Está nervioso?
2: No. Sino que, ¿saben qué pasó? Le agradecieron los muchachos.
3: Sí.
2: Que gracias a Nicky Jam, ellos también estuvieron en el radar mundial y que en un momento, y dijeron que esta canción es composición de Nicky. Y que se las dio a ellos. Y que les agradecieron porque Nicky Jam les dio esta composición y una canción que es muy famosa.
4: De las más famosas de Piso 21.
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2: Ahí está, muchachos.
6: ¿Hasta ahí?
2: ¡Corten!
3: ¡Corten las imágenes de apoyo!
5: ¡Que vivan los eventos de nuestro país!
4: Y el amor.
6: El amor
5: de yo, por supuesto, pero que va el entretenimiento. Miren que con todo lo que está pasando en nuestro país y todo ese sacudón político, el mundo del entretenimiento ha bajado un poquito, la gente está un poco más tensa y me alegra ver que este tipo de eventos, a pesar de la coyuntura del tema político, se sigue llenando.
6: Sí, es verdad.
5: Sigue yendo la gente, siguen bailando, porque hay que sacar tiempo para reírnos, divertirnos y disfrutar la vida, porque a veces el error es que nos cogemos esta vida muy en serio.
3: Manu, y lo que se viene, Manu.
6: Y que Bogotá se está volviendo capital mundial de eventos grandes.
3: Bogotá y Medellín están ahí peleados. Y no solamente vemos artistas agradeciendo, por ejemplo, en este caso a Nicky Jam, sino como también vemos el amor de Nicky por lo que es Colombia, por lo que es Medellín. Porque como decía Manu, él vino de épocas terribles y superar la adicción, superar la depresión en Medallo significa demasiado para nosotros los colombianos.
5: Total. Un aplauso para Nicky Jam.
2: ¡Aplauso!
6: ¡Eso!
3: ¡Qué hombre para reinventarse!
2: Y así fue el cierre, hombre, del concierto. Agradeciendo al público, arrodillándose de blanquito.
3: Ay, lindo. ¿Johncito se arrodilló?
2: Claro.
5: Ese día, claro.
2: No, se arrodillaron.
4: Más tarde pegaron su arrodillada.
2: Y así fue el cierre en el estadio. Bueno.
3: Oiga, Johncito, la gente sí cumplió con el dress code.
2: Claro,
3: y yo odio a la gente que siempre viene el que viene de rojo, por ejemplo.
2: Sí.
3: Sí lo aceptaron. Sí, no, todo bien.
2: ¿Cuál era? ¿Cuál era?
3: Era negro
2: y tenis blanco.
3: Y tenis blancos. Pero es que siempre hay uno que en la fiesta el dress code es clarito.
2: No, pues sí faltaba
3: rojo,
2: el que iba.
6: Ay, no falta,
2: azul,
6: no falta.
11: Oye, pronto
6: pero
11: no vieron.
2: Pero.
3: No, hermano, no.
5: Pero me ha pasado que no he visto, el dress code lo leo y voy y soy la única que va.
3: Ay,
5: por ejemplo, en el concierto de Morat hace varios años, que el dress code era pijama.
3: Sí.
5: Y yo me fui de pijama, pero la verdad es que el 10% íbamos de pijama.
3: ¿En serio? No, pero ahí los boletos eran nosotros.
6: Muy chévere. A mí me gusta el dress code. ¿Qué es dress code? Sí, traduzcamos, porque
5: es código de vestuario. Ahora también
3: váyase con esta pinta. Ya,
5: me caen gordos los que ponen dress code para todo.
3: Ah,
5: uno tiene esa amiga que pone código de vestuario para bautizo. Código, no. Es que mañana cumplo años, por favor, venir todos de no sé quién.
3: Cuando sí. Los dress code de verdad no es cosa que uno tiene en el repertorio. ¿Qué es eso?
6: Sí, ya muy sí, dress code,
3: usted tiene que irse con total el morado. Sí. ¿Cómo así? ¿Pantalón morado?
5: Sí, de acuerdo.
3: ¿Cómo?
6: ¿Y qué ropa que nos va a poner después? Se embala uno, sí.
5: Eso es de los mismos creadores de las clases de cocina cuando dicen, bueno, vamos a cocinar con lo que tenemos en la casa. Saquemos unas aletas de tiburón y uno.
3: ¿Qué?
6: Es verdad,
5: además
6: verdad,
5: el tiburón
6: verdad.
5: No se come para que sea. Bueno, no. Pero es un ejemplo.
2: Viene un concierto, Manuela.
5: Viene un concierto. ¿Cuándo? Que ustedes no se pueden perder. Pipe, ¿usted qué va a hacer?

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3: .9 arrancando semana como nos gusta, con actitud, con energía.
4: Sí, señora.
3: Semana cortica, 4 días y con unas ganas. Oiga, estoy encartada con tanta plata.
4: ¿Cómo? Sí.
5: Démosla.
3: ¿A quién se la damos, Dani?
5: A oyentes fieles que nos estén diciendo en este momento qué está haciendo, en qué anda, si está camellando en la casita, y que se ponga la 10 para qué necesita esa plata.
6: ¡Nos vamos para Cali, ve!
4: ¡Mira!
5: ¡Eso, chontaduro, rajado, marranita!
4: Un poquito de spam, ¿no?
6: ¡Aló, buenos días!
4: También.
5: Mira, ven.
7: Hola, buenos días.
5: Buenos días.
4: ¿Quién tenemos el gusto de hablar?
7: Isabel Castillo.
5: Isa, tú eres caleña, ¿sí?
7: No, soy venezolana, madre.
4: Bien.
5: Porque eso iba, es que justo le iba a corchar en eso, iba a decir, ven, nosotros no hablamos así.
4: Sí, es verdad, sí.
5: Ustedes exageran demasiado.
4: Uno exagera para...
5: Bueno, tenemos platica y Manu acaba de decir que está encartado, o sea que necesitamos salir de esa platica. Claro. ¿Usted cuánta plata necesita?
7: La verdad, estoy ahorita preocupada por pagar el jardín de mi hija, y en el jardín pago... mensuales 270,000.
8: Claro,
7: es platito. Y alcanzada.
5: Venga, yo quiero, estamos hablando de cuánto era la cuota de los jardines. Esa cuota, ¿qué incluye?
3: Que incluye las gracias, porque es que cuando a veces le dicen a uno, incluye
5: ¿no hay refrigerio?
3: Hay algunos que cobran la comida aparte, los materiales aparte, si tienen uniforme hay que comprar uniforme, y si hay actividades escolares extras, tipo la clausura, el día de
4: niño,
3: de la mamá, el día del papá, el día del niño, entonces hay que pagar a veces cosas adicionales.
4: Pues ya sale
3: entonces
4: caro.
3: Realmente varía es costoso, ¿cierto, Isa, que tener hijos no es tarea fácil?
4: No,
7: no, para nada. A mí solo me incluye el cuidado de ella de 7:30 de la mañana a 12 del mediodía, y no incluye lonchera, nada. Yo le tengo que llevar aparte todo.
5: ¿Y para ¿y cuánto se te va en lonchera, por así decir? ¿Una semana? ¿Cuánta plata?
7: Una semana, por ahí 50, 60, porque pues
5: bueno,
7: solo
5: bueno.
7: Es desayuno.
6: Bueno, vámonos con otra llamada. Nos vamos para Bogotá.
4: Sí.
6: Aló, buenos días.
7: Aló, buenos días.
6: Hola, Bessy, ¿cómo estás?
5: Muy bien.
6: Bueno.
4: Claro que bien, bueno, súper bien.
5: No, no está.
4: Miren esa actitud.
6: Tenemos otra.
5: A ver, aló.
6: Aló, buenos días.
9: Hola, chicos de la calle, ¿cómo están? Buenos días.
4: Con la mejor actitud. Me gusta cómo ella saluda. Siempre actitud.
5: Sí, señor. ¿Con quién hablamos?
9: Catalina es de Bogotá.
5: ¡Catalina!
4: ¡Santono!
5: ¿Cómo estás? ¿A qué te dedicas tú, Cata?
9: Bueno, yo trabajo en ventas como asesora puerta a puerta, que ahorita casi no se ve.
5: Dios mío, qué difícil eso.
6: Trabajos que se han perdido, ¿no?
4: Sí,
6: que poco a poco se van perdiendo y que son muy difíciles. Como ese era el mismo cuando llegaban a ofrecerte a ti, por ejemplo, la enciclopedia cuotas.
4: Las almohadas.
5: Pero es que además, Cata, ¿cierto que con esta inseguridad la gente se pone más desconfiada?
9: Sí. No, eso parecemos testigos de Jehová, y están en las puertas, no le abren a uno, es muy difícil el trabajo, realmente se ha vuelto complicado, y hasta en las alcaldías, porque era muy fácil trabajar como en los pueblos aledaños, pero ya las alcaldías lo ven a uno por ahí y le ponen la policía a uno.
5: No. ¿En serio? Oye, mi Cata, yo siempre me he preguntado, cuando tú tienes que ir al baño o una agüita, ¿cómo hacen?
9: Cafetería, $1,000 y arranque para el baño.
5: Cata, en una jornada, haz de cuenta, tú sales de tu casa, ¿qué horas?
9: Bueno, cuando no escucho la calle.
5: Mira,
4: a
9: las 10. A las 10 casi todos los días.
5: Me parece bien.
9: Sin embargo, digamos, ahorita estamos trabajando en Bogotá, yo trabajo en un camión, ahorita mismo estamos por Venecia. Y ahí nos parqueamos en donde uno pueda y desde ahí vendemos.
5: Camelladora.
9: Y baterías de cocina.
5: Cata, ¿qué haces?
9: Soltera también.
5: Mi Cata, ¿cuánta platica necesita?
9: No, yo necesito toda la plata que puedan darme. No, mentira.
5: Pero bueno, Catalina,
9: en serio, hablando en serio, yo les voy a decir. Lo que pasa es que con esto de las elecciones, el trabajo está muy duro, la gente no quiere comprar. Yo soy madre soltera, tengo un niño de 15 años y ahorita yo los escuchaba que los gastos del jardín, que, pero cuando ustedes tienen un adolescente...
5: El colegio, sí.
9: El colegio cuesta mucho más y los gastos son mayores. Por ahí yo soy vecina, o no vecina, pero sí me he visto a Papacho en Centro Mayor. Nos hemos tomado foticos con él, súper amable, yo lo amo.
8: Te amo.
9: Y a la mamacha,
5: Ay, bueno, entonces, ¿cuánto plata, cuánto platica mi Cata? Dígame.
9: Bueno, tengo que pagar la pensión de mi hijo, que estudia en el Colegio Mayor de San Bartolomé. ¿Alguien sabe cuánto cuesta la pensión en el mayor?
5: No, no sabemos, ¿cuánto?
9: 928.
8: Ay,
5: milloncito, bueno.
6: Bueno, vamos entonces, corazón, a inscribirte en este momento. Tenemos otra llamada, estamos ronda de llamadas. Eso. ¿Aló? ¿Quién habla?
10: ¿Aló? Hola, buenos días, hablas con Diana.
6: ¿Aló? ¿Cómo estás? ¿Cómo te ha ido?
10: Bien, gracias, ¿cómo van todos, Dianita, los de la calle? Un saludito.
6: Muy bien, corazón, te tiro ahí, Alejo.
4: Oye, Dianita, cuéntame, ¿a qué te dedicas en tu vida? ¿En qué trabajas?
10: Hola Alejito, bueno, en el momento estoy desempleada, buscando trabajo por todo lado porque ya llevo, la verdad, voy para 6 meses sin trabajo.
4: Meses sin trabajo, ¿y qué trabajo estás buscando, o sea, como tal?
10: Bueno, yo siempre he trabajado como auxiliar administrativa en la parte de servicio al cliente y toda la parte administrativa, pero realmente ando buscando en lo que sea porque, pues, tú sabes que las necesidades, los gastos, todo no le da, uno espera nada.
4: ¿Y específicamente para qué necesitas la plata?
10: Realmente para pagar, bueno, muchas cosas. Me serviría para hacer mercado, para pagar servicios, para las onces de mi hija. Tengo una, pues soy madre cabeza de familia, tengo una adolescente de 15 añitos y pues también pues para el colegio se necesitan pues darle sus onces, sus cositas, o sea, en realidad me serviría para muchas cosas en este momento.
6: Bueno, muy bien, vamos a dejarla inscrita. Nos vamos con Ofendido de Jonales Castaño.
8: ¿Ofendido?
6: Está ofendido, pero hay uno que está ofendido. Quiero que miren la pantalla y lo vamos a desarrollar aquí internamente, muchachos.
8: Ay, Dios mío.
6: Miren el personaje hoy.
4: ¿Quién es el que estará ofendido?
6: Alfredo Morelos.
11: Está triste que tiene la niña.
6: Vamos a hablar de la final del fútbol profesional colombiano en minutos. Vayan a TikTok porque Alfredo Morelos dio la cara.
5: Ay.
6: Dio entrevista después de terminado el partido. Y obviamente muchas cosas sucedieron en el Atanasio. Oiga, un saludo para la gente de Win.
8: Sí, sí, señor.
6: Porque ayer un desadaptado, no hay más palabra.
3: A la gente total, desadaptado.
5: La tentada la mano.
6: Sí, rompió y con los cristales, uno de los comentaristas de Win,
8: el profe Peláez,
6: resultó herido en una mano.
5: La mano derecha.
6: Exacto. Pero bueno, esperemos
5: fue
6: que
5: atendido,
6: esté muy bien.
5: Está bien,
6: lo estuvo, le tocó salirse la transmisión en ese momento. Y hoy desde aquí, desde el Club de la Calle también, un saludo para todos los compañeros de Win, que ayer en plena transmisión, claro, hasta estaba Vélez y Vélez dijo, ¿qué pasó? Y entonces escuchaba por allá un río, no sé qué. Claro, el estruendo, cuando rompieron el cristal de la cabina del comentarista, el profe Peláez, quien en su momento también fue técnico de Nacional y del Medellín.
8: Fue técnico en la final de 2004 contra Junior.
6: 2004, sí,
3: que
6: exacto.
3: Que además tengo entendido, él tenía que viajar al Mundial, al cubrimiento del Mundial.
5: Afortunadamente se canceló.
3: Claro.
4: Como hay gente desadaptada.
3: Pero es que la palabra es esa, desadaptada.
8: Delincuentes. Pero no lo capturaron.
6: Sí, el mal lo capturaron.
3: Sí, sí, sí.
6: Ya vamos a desarrollar esta y otras noticias. Vámonos con música. Ofendido. Así estaba el profe ayer.
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1: Bueno, este mes tienen y vamos cerrando ya el club.
2: Sí, señor.
1: Desde La Calle, la oportunidad de llevarse plata en efectivo.
2: Ay,
1: comienza el Mundial. Sí. El próximo 11 de junio, muchachos.
3: Sí, 11 de junio,
1: ya
3: ¿contra
1: tenemos
3: quién
1: mundial?
3: Jugamos.
1: Bueno, Colombia no jugará ese día. Ese día
3: es la inauguración.
1: La inauguración, donde
3: ¿quién
1: estará
3: abre?
1: México, pues
3: claro,
1: obviamente la anfitrión
3: sí, México,
1: con Sudáfrica, ¿no?
2: Uno de los tres anfitriones.
1: México.
2: Acordémonos, muchachos, que los anfitriones son
3: Canadá.
2: Estados Unidos, México y Canadá.
3: Correcto.
4: ¿Hora Colombia qué horas juegan?
1: 11. 2 de la tarde, México, Sudáfrica, fase de grupos, el grupo A, donde México está con Sudáfrica, Corea del Sur y Chequia.
3: Oiga, ay, cómo me gusta ver a mí esos eventos inaugurales de los grandes deportivos, porque de verdad son muy bien hechos. Los que cantan, los que van. Yo sé que hay gente que tiene cierto recelo con eso, que dicen, el fútbol es para ir a jugar fútbol. Dejen de meter cantantes, dejen de meter bailarines. Pero a mí me parece que es un plan sano.
2: Claro, mano.
3: A ver toda la ceremonia inaugural y arranca el partido.
5: Y eso lo hace más inclusivo para la familia. Es decir, si usted no es tan amante de fútbol, usted va porque se quiere gozar la inauguración, el espectáculo, los cantantes. Es cierto, es un complemento.
3: Y más cuando hay colombianos. O sea,
5: uy,
3: con más razón.
5: Obvio.
1: Vamos a ver a los niños bailando con Shakira.
2: Eso.
1: Oigan, se están volviendo tendencia los muchachos,
2: tesos,
1: ¿no?
2: Son muy tesos los
1: una
2: muchachos.
1: Una tendencia muy
2: increíble.
1: Linda. Sí, bailan muy lindo.
5: Como que nacen con ese swing, yo no entiendo.
1: Sí, sí, sí, sí.
5: Cierto.
1: Sí,
5: qué
1: con
5: el flow.
1: Sí.
5: ¿Qué es lo
2: la
5: que
2: negrura,
5: comen?
2: La negrura.
5: Cualquier día lo hacen con swing.
2: Sí, eso es.
3: Con el flow, sí, eso está en la sangre. ¿No?
2: Sabor,
3: igual
2: puro.
3: Que las voces tipo gospel o esas voces de los negros y las negras.
2: Ya,
3: sí,
2: no hay
3: poderosas.
2: Más.
4: Es como nosotros los rolos, difícil que bailemos muy bien salsa. Yo sí.
2: Sí, hay cosas que pasan.
5: Vienen la sangre, sí.
3: Yo conozco rolos.
4: A un nivel,
2: a mí me va bien.
4: Pero al nivel del caleño.
3: Ah, no.
2: No, es que es flow, es otra vuelta. Sí,
1: oiga,
2: sí,
1: los niños están de Ghetto Kids, están súper contentos porque ya Shakira anuncia, los invita a bailar conmigo en la final. Van a estar en la final también del Mundial, ya lo hemos hablado.
6: Grupo de niños de barrios vulnerables.
1: Y ellos, africanos, ¿no? Han sido tendencia porque tienen su TikTok, tienen además sus cuentas donde hacen coreografías de grandes artistas en el planeta y bailan espectacular. Van a estar acompañando a Shakira también en el show de medio tiempo de la final. Entonces, Shakira es protagonista desde el inicio y hasta el final.
5: Mira el alcance tan positivo que tienen las redes sociales. Hoy día sí se saben utilizar.
2: Claro,
5: o sea, son niños
2: sí.
5: de barrios vulnerables que por subir videos ellos solo haciendo coreografías llegan hasta Shakira y tienen una oportunidad tan grande como esta.
3: Ustedes vieron también los Masaka Kids, que fueron los de esta serie en Netflix, donde también mostraron cómo de verdad el tema del baile, el arte, la música, saca a estos niños en condiciones súper vulnerables. A otro mundo y les cambia y les transforma la vida. Además les da incluso familia, porque hay niños ahí que son pues huérfanos y terminan teniendo su familia dentro de estos grupos musicales y de baile, así que qué maravilla. Acuérdense que cada vez que ustedes van a ver este video que hizo Shakira, pues están haciendo una donación. Entonces cuando
2: están
3: esté
2: apoyando.
3: Para allá desparchado, pónganlo en la casa,
5: sí,
3: pónganlo en el carro,
5: compártalo,
3: claro,
5: sí,
3: en sus redes sociales.
4: Porque
3: buena
4: quien
3: idea,
4: quita,
3: Dani,
4: quien quita lo pegue y es decir, y se estalle. Y le
3: quita?
4: Guste, y le guste aquí quita. Súbalo.
1: Bueno, 9:41, ya vamos cerrando. Así titulan los principales diarios, muchachos, para que la gente se vaya informada en ese momento. Mientras la noticia se produce, el club se la introduce. En ese momento, 9:41, el espectador. Vamos a ir al espectador a ver qué dice.
5: ¿Qué titulares hay?
1: Así está la portada hoy. Dice Colombia con Petro y Cabal, epicentro de las desinformaciones en las elecciones de Perú. Ustedes saben que Perú también está en elecciones, ¿no?
5: Sí.
1: Entonces, ahí está el
3: pues
1: titular.
3: Pues estamos ante la espera de que nos digan quién va a quedar finalmente en Perú, porque allá sí que ha dado vueltas el tema
1: está
3: de las
1: igual,
3: elecciones.
1: Está igual, y está apretado. Oiga,
2: cada
1: se llevan 20,
2: año hay elecciones.
1: 26,
5: también está
1: 000.
5: Polarizado.
3: 26
5: ¿cómo
3: mil
5: acá?
3: Votos de diferencia,
1: de
3: eso
1: diferencia.
3: No es nada.
1: Ah,
5: ¿en serio?
1: Nada. Esta mañana, esta mañana. Ministerio de Defensa desmiente informe sobre avance de grupos armados y anuncia indagación en materia judicial. Ahí también en la portada. Otro dice aquí, de las Priella y Cepeda fijaron compromisarios, para organizar debate. Estos son los nombres. Entonces ya se va conociendo el tema del debate, oyentes de la manda más. Nos vamos para el diario El Time.
4: The Time.
1: ¿Cómo está el tiempo hoy en su portada? Para los oyentes y televidentes de la calle, El

0: cielo.
1: Vio que yo también canto, sino que es que esa es nueva, no me la sabía, por eso no. Ah.
2: Bueno,
1: eso sale hace poquito, ¿no?
3: El tiempo. ¿Pero crees que cantas?
4: El tiempo. ¿Qué dice la portada del tiempo?
2: El tiempo dice: Perú espera ganador mientras crece la tensión por una elección que se definirá por décimas. ¿Qué falta? Otro a la portada, más de 8.000 empresas prefirieron pagarle una multa al SENA que contratará aprendices tras reforma laboral. Es otra de las portadas en este momento y otra de las noticias a través del diario El Tiempo para los oyentes y televidentes. Impresionantes también imágenes de la batalla campal en la tribuna tras el título del Junior sobre
0: horror.
2: Nacional.
0: ¡Qué tristeza!
2: Hay heridos, muchachos.
4: Horror.
2: Oiga, eso fue
4: horror.
2: Tremendo ayer en la final. También El Tiempo. Y nos vamos, terminamos con Blue Radio, que tiene en su portada lo siguiente. De las Priellas se comporta como, uy, Dios mío, bueno, ahí dice, como la perra de Estados Unidos, Ahmed Escaf por acusación de compra de votos. Recordemos que esta mañana sale una lista que anoche el señor De las Priellas da en un live. Sí, en su canal, y ahí nombra a Ahmed Kaf como
1: entre los 22 que nombra.
2: Sí, como supuestamente, ¿no? Lo que dice Asprella, ¿no? Ya esto es materia, me imagino, de investigación, y ya responde, yo creo que también para salir a defender esto que dice de la Asprella, el señor Ahmed Escap por acusación de compra de votos. Esa es la noticia que se está desarrollando hoy, oyentes y televidentes. Fiscal del caso Miguel Uribe. Ay, Miguel Uribe también cumplió ya un año,
1: sí,
2: ¿no?
1: Sí. Ayer un año del atentado. Del atentado que de verdad puso en luto las elecciones presidenciales de nuestro país, y que, como lo reiterábamos esta mañana, sigue siendo parte de los hechos de violencia que se han registrado durante las elecciones presidenciales de Colombia en este 2026, razón por la que aquí en la calle 96.9 seguimos motivándolos a evitar los discursos de odio y de violencia en las casas, en las redes sociales, los trabajos, para que podamos llegar a este 21 de junio un poco más en calma, si eso es posible.
2: Bueno, y la última: en el mundo encuentran cuerpo, esta es la internacional, de una azafata de American Airlines en una playa. Esto es lo que se sabe. Las autoridades investigan la muerte de un auxiliar de vuelo de American Airlines allá en una playa de Florida.
4: No,
2: muchachos,
4: puede ser.
2: Ahí,
4: muchachos.
2: Tremendo eso.
4: Vengan con noticias internacionales, Johncitos. También tengo
2: Williams.
4: Una noticia internacional que también
2: pasó.
4: Es batalla. También hay disputa, muchachos. Todos conocemos a ese perrito criollo que uno se encuentra en la calle, en una panadería. Ese perrito caramelo que uno ve, ¿cierto? Pues ahora resulta que hay una batalla tremenda entre México y Brasil, porque México asegura que ese perrito ya hace parte de una de sus razas representativas.
2: El perrito
4: criollo. Pues salió a Brasil a decir, no, ese perrito caramelo también es nuestra raza representativa.
1: Ahora se están peleando la raza.
4: Están disputando de la raza criollita a quien pertenece. Vean, sea México o Brasil.
1: No peleen, más bien hagan una campaña para adoptar a todos esos perritos
0: caramelos
1: que hay en la calle, se los llevan para la casa, los ponen bien bonitos.
4: Pero qué bonito, mi mano, qué bonito que eso que estás diciendo lo hace México. Precisamente por eso está ganando puntos a favor, porque México busca, a través de su campaña del perro representativo ahora mexicano, que sea el perro caramelo, busca incentivar precisamente eso, que la gente adopte a los perritos criollos que vemos en la calle. Entonces es una pelea un poquito soft, que parece graciosa, pero es real. Se están disputando el perrito de la raza criolla, por así decirlo.
1: Esa es la misma pelea de la arepa. Nunca sabremos si es venezolana, si la arepa es colombiana, si la rellenaron en México, si
0: coman
1: la rellenaron
0: arepa.
1: O sea, usted coma arepa.
0: Coma arepa y ya.
4: Pero cómasela bien.
0: Vese arepa.
4: Uy, sí. Cómase bien. Que no, los que comen arepa mal tampoco.
0: Vese arepa.
4: Sí.
0: La marepa.
4: Cómasela bien con ganas.
0: Con mantequilla.
1: No la muerda, no la muerda, que ay, no. Toca
4: saborear.
1: Exacto. Despacito. A esta hora, de arepa, pongamos a comer arepa.
2: Y mis muchachos,
1: bueno,
2: ¿qué pasó?
1: John, dígame si no, una arepa siempre cae bien.
2: Sí. Siempre.
1: Obvio.
2: Una, dos, tres.
0: Dobladita.
2: Hasta cuatro dobladas. Sí.
4: Y hombre que no, coma arepa,
2: con
4: no.
2: Quesito.
4: No vale la pena.
1: No vale la pena.
4: Que uno le diga arepita, no.
1: No. Además, la arepa le resuelve.
3: No, solo chorizo.
1: No. O sea, estamos cambiando de tema. Pero la arepa sí va al desayuno, al almuerzo, a la comida, indiscutible.
4: Madrugada, a la hora que caiga.
2: Alejito.
3: Oiga, pues le cuento.
2: Cerrato.
4: Alejito.
5: amigos. Mis amigos.
3: Pues les cuento que hay unos seguidores de Iván Cepeda.
2: Sí.
3: Que se fueron al desnudo, queridos.
2: Ay, ¿cómo así, hermano?
3: Así es, pues a raíz de la polémica que hubo con respecto a la camiseta de la Selección Colombia en votaciones, pues unas personas en Neiva. Pues más que todo mujeres, también hombres, pero más que todo mujeres con toalla pasan caminando hacia
4: ¿Toalla?
3: En toalla.
2: Ahí se abre hacia el pecho.
3: En toalla. Y hacen así, y obviamente hay unos mensajes. Así tampoco es que sí. Parece.
2: Nada explícito.
3: Parece
4: al desnudo. Espera, mensajes escritos en el cuerpo.
3: En el cuerpo, pero también pintados también. Entonces, digamos, salen mensajes como: al carajo las ideologías, yo defiendo es la vida.
2: ¿Sí?
3: También sale otro: el tigre no es como lo pintan, es peor que eso.
4: Espérate, pero entonces hay imágenes de apoyo o eso está censurado.
3: Vamos a verlos ahí en un video.
1: ¿Esto dónde fue, Alejo?
3: En Neiva.
2: En Neiva.
3: Okay, okay. Entonces, pues, a raíz de toda la polémica que estaba pasando con lo de la camiseta de la selección en votaciones, dijeron, no, pues bueno, listo, vamos a innovar algo, vamos a salir en toalla y vamos a salir acá. Vamos a hacer así llamas, ¿qué parece?
2: Y sin nada debajo.
3: No, es que chistoso además, porque hacen ¡wii!
1: Como si fuera topless.
3: Y están los manes así como esperando en bola y hacen y se encuentran las imágenes.
2: Bueno, claro, aquí está.
6: Así celebran estos niños bailarines.
2: Oiga, Van Sally. ¡Ay!
3: Sí. ¡Ay, hijo de madre!
2: ¡No jodas! Sí. Como recién salidas
3: pero,
2: de la ducha.
3: Oh, sorpresa, cuando abren, encuentran un mensaje.
2: ¡Ay, súper bien!
3: Con las ideologías, yo defiendo es la vida.
2: La vida, mi voto es tal.
3: Ajá.
4: Oye, me parece muy gracioso.
2: Exacto.
4: Pues llama la atención.
1: En la calle.
4: Sí. Interesante. Y descubren sus cuerpos aparentemente.
2: ¡Uno a no!
1: Sí. No, no, está quedó. Bien, este tipo de manifestaciones funcionan,
4: sí.
1: Cada
4: sí.
1: quien dando su punto de vista sin dañar a nadie, nadie le está haciendo nada malo.
4: Y es publicidad efectiva, sí. Dígame usted que alguien se abra una toalla, uno inevitablemente voltea a mirar, o sea, uno no puede decir, ay no, uno dice no, pero mira,
1: cierto, obvio, excelente.
4: Funciona.
2: Bueno, y yo sí cierro con la mía.
4: ¿Qué es? Uy, se va a descubrir.
3: Los hombres más guapos de...
1: Los 30 olores del desayuno.
2: Esta fue tendencia ayer, queridos amigos, oyentes y televidentes de la calle. Y tiene que ver con Pipe Peláez. Pillaron que lo confundieron.
1: Loco.
4: Gasolina. Dame más gasolina.
1: Acuérdense que él es Felipe Peláez, porque Pipe Peláez pidió que le dijeran Felipe hace unos años, pero uno se le quedó acá al Pipe, ¿no? No hay nada que hacer.
2: Sí. El cantante vallenato Felipe Peláez vivió un curioso momento en el aeropuerto de Barranquilla. Luego de varias fanáticas que se acercaron, que ¡ay, qué tan lindo! Convencidas, no que trataba de Felipe Peláez.
4: No, entonces, ¿quién?
2: Lo confundieron con Daddy Yankee. La situación quedó registrada en un video compartido por el propio artista en sus redes sociales, donde tomó con humor la inesperada confusión.
1: Pero
2: muchachos,
1: esto vuelve a pasar, ya ha pasado con otros artistas, ¿no?
4: Sí,
1: que los
4: obvio.
1: Confunden todo el tiempo. Esta vez fue Pipe Peláez confundido con Daddy Yankee y Daddy y Pipe cae en el juego y empieza incluso a tratar de hablar como Daddy Yankee.
4: Pero es qué bueno que lo tome con humor, la verdad.
1: Ah, claro. A ver.
2: Aquí está.
7: Pero bueno, mira lo que me está pasando aquí en Barranquilla, la gente me reconoció.
4: ¿No? ¡Super fans! ¡Lo amo, lo amo!
7: ¿Están felices de estar aquí con Daddy Yankee?
4: Muy feliz.
7: ¿Tú cómo te sientes tú?
4: Feliz, demasiado feliz. Mi mejor día.
7: ¿Vas a Puerto Rico algún día?
4: De una. Ya, vamos ya.
7: Me tratan aquí en Colombia, ¿no? Mira que vaina.
4: Llamamos definitivamente. Bienvenido a nuestro país. Bueno, igualmente son artistas reconocidos, son artistas talentosos y voy a defender un poquito. Pipe Peláez tuvo una pérdida de peso considerable y eso literalmente, yo también cuando lo vi, yo dije, ese es Pipe Peláez.
3: No, pero es que también sabe que
4: yo
3: el corte,
4: también lo dudé.
3: El corte está muy Daddy Yankee
4: y
3: también.
4: Y tiene lunar casi, creo que al otro lado, pero tiene casi el mismo
2: ahorita
4: lunar
2: el man, de Daddy Yankee. Gasolina por tu amor.
1: Lo más chistoso es que le digan bienvenido a nuestro país. Como si estuviera de paso, ¿no?
2: Bueno, muchachos, hasta aquí llegamos con todo el chisme. Oiga, qué mano de palabra hoy tuvimos, ¿no?
4: Horrible.
2: Nos amamos.
4: Chévere. Mucho chisme.
3: Y bienvenida,
4: chisme.
3: Manu.
2: Bienvenida, Manu.
1: Besos.
2: Esta semana
1: nos vemos juiciosos.
2: Tendremos invitados.
3: Ay, ay, ay.
2: No les cuento más.
4: Adiós.
2: Pero mañana, ¿quién vendrá, Carolina?
4: Ay, ay, ay.
1: ¿Quién es?
2: Carolina no está.
1: Directamente desde la luna viene nuestro invitado de mañana.
4: Ay, ¿cómo es eso? Desde
2: oiga,
4: la luna.
2: ¿Será que tendremos a la fórmula vicepresidencial de Abelardo?
5: ¿What? ¿Por qué no? ¿What?
2: ¿Lo ponemos a bailar?
5: ¿Qué? ¿De pronto?
2: Posiblemente estará Oscar Córdoba.
3: No, no.
2: Arquero, ex arquero de la selección pena. Colombia. Estará aquí. Y tendremos.
4: ¿Morelos? A ver, mentira.
5: ¿Por qué no?
4: Mentira, sí. pero no sé.
3: Pero ya tenemos a cada uno.
1: Pero acuérdate que él dijo que se quería alejar un poco y que quería
5: descansar, tomar un tiempo.
1: Y entonces no creo que.
4: No, venga. Morelos, vengan los micrófonos de la calle, es para que la gente venga a expresarse. Sí. Venga y termina el punto.
2: Hasta aquí el club. Lo dejamos con música. Mañana, 6 de la mañana, punto.
8: Lo siento, vuelve a intentarlo.
2: La calle. Aquí está a través del vaso.

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0: En la calle son las 10 en punto.
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2: Son las 10 de la mañana, 2 minutos, 10 de la mañana, 2 minutos. Bienvenidos mis callejeros, toda la gente de la calle La Manda Más que se conecta por la TDT que está pegadita en los 96.9. Oiga, qué delicia arrancar otra semana, más cuando hubo festivo, más cuando este fin de semana estuvimos en Festival Popular al Parque. Qué cantidad de callejeros que bailaron, gozaron, pasaron delicioso. Y qué rico que usted se conecte hoy conmigo porque, bueno, ya sabes, tengo entradas para ver a los Tigres del Norte este 7 de noviembre, pero además de eso, ya arranca el Mundial y la calle se está poniendo la camiseta para que sus callejeros, pues, me cuenten cuánto necesitan para ir a descansar, a verse los partidos y no estar estresados. Cuénteme y repórtese 316-741-4665 y a esta hora, 10 de la mañana, 2 minutos, los he escuchado. Porque imagínense que en mis redes sociales y también cuando voy a las calles me preguntan mucho de que, Jennifer, ¿qué pasó con Hecho en Colombia? Es que yo tengo una empresa, un emprendimiento. Mire, es que yo quiero arrancar con las redes sociales, pero la verdad, yo necesito un consejo de alguien profesional, alguien que me dé la bendición y me diga, uy, Jennifer, vea, yo estoy emprendiendo, pero si usted va a hacer un emprendimiento, mira, métese por acá, haga esto, no haga eso, mira, aprenda de mi ejemplo que yo fracasé y métase por aquí. Hágalo de esa forma que va a tener éxito. Y por eso, en mi lista de contactos les traigo un invitado espectacular, así que quiero que recibamos aquí en la calle a Fernán Ocampo. Fernán, bienvenido.
3: Muchas gracias, Jennifer, por esta invitación y esa energía con la que arranca el día contigo. O sea, yo, todos tus callejeros deben estar felices.
2: Ay, por favor, yo los amo. Es que tú sabes que los callejeros y yo somos los mejores amigos. Y como mis callejeros son mis mejores amigos, yo siempre arranco con buena vibra y con invitados como tú. Gracias por llegar a la calle La Manda Más.
3: Gracias, gracias a ustedes por la invitación.
2: Oiga, les voy a contar un poquito del perfil de Fernán Ocampo para que usted prepare las preguntas que quiera, porque esta sesión, esta mentoría, llamémoslo así, es una mentoría gratis para toda la gente de la calle, porque ya estamos en vivo en YouTube para que usted sepa.

0: pase al YouTube de la calle, al TikTok de la calle. Mire, usted tiene una empresa, un emprendimiento y usted necesita consejos porque empezar a emprender no es fácil. Y además de un CEO como es Fernando Campo, oiga, qué maravilla. Pero ¿quién es mi querido Fernando Campo? Para los que están conectados, que le traigo el dato, escuche esto. Fernán Ocampo, voy a poner voz de presentadora. Mire, él lidera una de las compañías tecnológicas con mayor proyección del país, que se llama LinkedIn, así tal cual. Cuenta con más de 21 años de experiencia, impulsando proyectos de gran escala que conectan innovación, eficiencia, resultados para organizaciones públicas. O sea, este señor que usted tiene aquí en la calle, en exclusiva, bajo su liderazgo, ha consolidado un equipo de más de 1,800 colaboradores. Hágame el favor, o sea, no es cualquier cosa lo que tenemos aquí en la calle, nada más y nada menos. Y no solamente eso, sino que hoy estamos con ustedes aquí en este proyecto que se llama Hecho en Colombia, guiándolos, asesorándolos y sobre todo dándoles consejos, pero hablando también de algunos fracasos que Fernán ha tenido para poder ser una de las cabezas líderes de LinkedIn, que es una empresa que hoy presta servicios ¿para quién, Fernán?
1: Mira, tenemos varias líneas de negocio, tenemos desde el tendero, desde la persona que quiere, desde que tiene su tiendita de barrio hasta el Estado, manejamos la todo el tema de transformación digital de la justicia en Colombia, salud, temas electorales, el sector financiero.
0: ¡Uy! Mejor dicho, o sea que, por ejemplo, Fernán, un caso, yo tengo una empresa, un emprendimiento, pero ya eso está creciendo, tengo unas pizzerías, pero a mí me ha dado durísimo el tema del financiamiento, sacar créditos, ¿cómo hago? ¿Usted me va a ayudar a eso?
1: Mira, yo creo que lo más importante de un emprendimiento no es el financiamiento. Yo creo que muchas veces nos confundimos porque es que si yo no tengo platica para arrancar, yo no puedo arrancar.
0: Eso, es el primer mito.
1: Es un mito, pero horrible, y es bueno que la gente piense, porque lo último que uno necesita para arrancar, o lo último, o lo menos importante realmente es el dinero. O sea, suena raro, pero
0: total. Sí. No, porque es que yo digo, para emprender yo necesito mucha plata, Fernán. ¿Cómo que se me va a decir que no necesito plata?
1: Mira, no hay ninguna compañía en el mundo, que sea grande, que ha arrancado grande. Ninguna.
0: Total.
1: Ninguna. La que tú escojas. De las más grandes, si mira Elon Musk, mira las más grandes del mundo, la más grande, Tesla, todas siempre arrancan desde un garaje, desde la cosa más pequeña.
0: Oiga,
1: y humilde.
0: Sí, es verdad.
1: Entonces, cuando la gente dice, no, es que yo necesito millones para arrancar, usted lo único que necesita son las ganas y una energía como la que tú tienes
0: todos
1: los días.
0: Ya, o sea, yo puedo emprender. Mi gente, voy a lanzar mi emprendimiento y Fernán me va a ayudar. Pero usted que ya lo tiene, mi querido callejero, mi querida callejera, sé que me has hecho muchas preguntas y yo te voy a decir la verdad. Yo no soy empresaria, yo soy tu mejor amiga y te acompaño a la calle. El duro, el teso, el CEO, el más, el big boss, es Fernando Campo, que lo tenemos aquí en exclusiva para la calle. Y pásate ya mismo a nuestro Facebook, a nuestro YouTube, así, la calle con K, a nuestro TikTok, la calle 96.9, porque estoy en vivo con Fernando Campo y él te va a responder esas dudas. Si tú tienes un emprendimiento, si quieres arrancar y tener una presencia digital súper fuerte, página web, cómo hacer en este mundo digital que hoy para un emprendimiento es tan importante, porque sí, tienes un emprendimiento hecho en Colombia y aquí está tu mejor amiga Jennifer Smith con su mejor amigo hoy Fernando Campo, que nos va a ayudar a esta hora, 10 de la mañana, 7 minutos. Por ahora, aquí los dejo con buena musiquita, pero estoy en vivo ya en redes sociales. Váyase al YouTube de la calle porque voy a estar saludándolos y sobre todo dándoles una mentoría gratis para la gente que se conecta. Así que allá nos vemos. Mientras tanto, bienvenidos, porque hoy martes tú vas conectado a la calle 96.9.
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2: De la mañana, 37 minutos, arranqué este martes, pero mejor dicho, con buena vibra, como me encanta, martes, ya junio, ya mundial, ya qué rico. Bueno, voy a regalar camisetas. No, es que voy a regalar la camiseta, es que me voy a poner la camiseta por ti, porque voy a entregar dinero en efectivo a los callejeros que estén conectados con la calle. Yo me voy a colocar la camiseta por usted. Usted colóquesela por mí. Pero Jennifer, ¿cómo? Pues de una. Inscribiéndose. 316-741-4665. 652-8525. Por aquí estoy. Ya llegué, estoy de vuelta. ¿Cómo han ido? ¿Cómo va todo? Oiga, siempre traigo invitados geniales. Y sabes, me encanta. Ahí estábamos con Fernando Campo, pero ahora tengo otra invitada maravillosa. Sabes que salgo de un invitado a otro. Tú eres mi mejor amigo y te traigo una invitada que es parte de la familia de la calle. La doctora Mariela Nieto, que hoy está conectada conmigo porque viene de parte de la familia íntegra Salud Oral. Doc, qué rico tenerte acá. Siempre me haces feliz.
3: Divina, muchísimas gracias por darme esa sonrisa. Y esa sonrisa poderosa es la que pueden tener todas las personas que hoy están atendiendo esta invitación.
2: Bueno, mire, porque yo sé que más de uno quiere tener una sonrisa espectacular. Hoy sonreír es, creo que es el mejor piropo que le pueden dar a uno cuando uno le dice, ¡qué sonrisa tan bonita! ¡Pero qué lindo! Y mucha gente está dejando de sonreír porque, uno, tiene los dientes torcidos, Doc. Dos, tiene los dientes amarillos. O tiene los dientes demasiado sucios. O los tienen muy doblados. O los tienen partidos. O les falta un diente. Y uno dice, ¡ay, es que a mí me da una pena! Y están siempre amargados, de mal humor, tristes. Pero es que todo va a que le tienen miedo a arreglar su sonrisa. Uno, porque es el mito de que es muy caro, Doc. Que eso es carísimo. Que eso yo no puedo. No, Jennifer, eso no es para mí. Dos, uy, el miedo. Es que me van a, mejor dicho, yo me pongo ese diente y eso se me va a caer y se me cae la prótesis y los dientes me van a doler y no puedo tomar nada frío y no puedo partir nada. No. Hoy vamos a desmentir todo porque con Íntegra Salud Oral tenemos primero descuentos, buena atención y buen servicio porque la doctora Mariela siempre nos consiente. 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
2: diseño
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2: sonrisa,
3: 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Y por supuesto, lo más crítico y lo más complejo, y es lo que está dando la segunda oportunidad, que es la implantología estratégica córtico-basal.
2: ¿Eso qué significa, Doc? Hábleme en español porque yo sí quiero saber que mis oyentes también lo sepan.
3: Maravilloso, es muy sencillo. Luego de tener nosotros una oportunidad con una dentadura por diferentes razones, o no me cepillaba bien, somos de una época Yo ya tengo un poco de añitos ahí. Y en no. esa época no era obligación la cepillada diaria, en el uso de la seda dental, y muchos padecemos de ausencias dentales. Unos hemos tenido el beneficio, muchas personas tuvieron el beneficio de tener implantología convencional, o sea, reemplazaron ese diente por una implante y colocaron sobre él una corona y era un diente útil. Pero a los 15, 18 años de estar esto en boca, que era un diente, que era una prótesis, un diente protésico, eso ya no sirve más. Y peor, se llevó el hueso. O sea, quiere decir que ese huesito se deterioró y se dañó. Pero eso no es un impedimento. La implantología, como toda la odontología, ha avanzado muchísimo y eso es una de las características en íntegra. Odontología avanzada al alcance de todos. Implantología estratégica corticobasal, sencillísimo. Debe salir el paciente con el implante en boca, pero con una corona funcional, diente funcional. Si son todos los dientes superiores y todos los dientes inferiores, me voy a demorar semana y media en que el paciente salga completamente rehabilitado. ¿Qué pasa, mi bella amiguita mía? Acá, ¿qué pasa? Los pacientes a veces no tienen los recursos.
2: Eso pasa porque yo digo, uy, Dios mío, imagínese, a mí me falta una muela, doc. Colocarme una muelita, que usted me ve jovencita, yo le echo el chisme, me falta una muela, porque cuando era chiquitica me comí un bombón que era muy duro y me partí una muela. Y me falta y yo necesito colocarme una muelita. Entonces, ¿qué hago, doc? Yo voy donde la doctora Mariela Integra Salud Oral, ella me atiende, pero ¿qué va a pasar? 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
2: ¡Eso! 10 de la mañana 45, tú vas conectado a la calle 96.9.
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0: En la calle son las 11 en punto. 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
2: 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Bueno, 11 de la mañana, 2 minutos, habilito las líneas para que usted ya empiece a llamarme, a inscribirse y me diga: Jennifer, póngase la camiseta por mí y págueme, regáleme, deme tanto porque eso cuesta mi día de trabajo, porque quiero este 11 verme el partido de la Selección Colombia. Jennifer, mire, yo estoy por acá en sintonía desde mi trabajo, desde mi casa. Jennifer, vea, inscríbame porque yo quiero que usted me ayude, me releve en mi taxi. O no, Jennifer, venga, yo estoy acá trabajando, soy contadora, y aquí yo haciendo nóminas y esto y lo otro. Yo lo que quiero es ir a ver el partido. Venga, usted me hace el trabajo un ratico. Yo voy a ir. Pero inscríbase. Oh, Jenny, yo necesito tanto, mi día cuesta esto, así que regáleme esta platica, póngase la camiseta por mí y listo. Yo voy a ver el partido. Cuénteme qué quiere, que vaya yo a cubrirlo para que se vaya tranquilo al partido que tenemos este 11 de junio, o necesita mejor el dinerito en efectivo. Mándeme notica de voz, llámame 316-741-4665 o 652-8525. 11 de la mañana, 3 minutos. Feliz martes, tú has conectado. 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
1: En La Calle, 11 de la mañana, 42 minutos. Y bueno, aquí tengo mis callejeros listos porque quieren irse de viaje. Quieren que me ponga la camiseta por ustedes porque quieren irse a ver el partido, quieren disfrutar de la buena música, quieren estar, mejor dicho, pegaditos a la selección porque ya estamos en modo mundial. 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
1: Estaba el Yo Arroyo en Barranquilla, me quedo 12 del mediodía, 17 minutos, y aquí está Jennifer Smith acompañándolos con buena vibra. Ya me voy al WhatsApp 316-741-4665 a saludarlos y llámeme, quiero que me llame, me salude. Ya voy de una al WhatsApp y a las líneas 652-8525, pero por ahora la invitación que desde bien temprano les estoy haciendo a todos mis callejeros es que preparen sus maletas, porque llegó el Travel Sale de Viajes Falabella. 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Por ahora me voy con el WhatsApp porque la gente me dice, Jennifer, póngase la camiseta por mí. Yo quiero que me pague, quiero que me ayude, yo quiero que me dé tanto de dinerito para colocarme la camiseta. Hola.
2: Muy buenos días, mi Jennifer.
1: Hola, amor.
2: Acá escuchando La Calle La Manda Más.
1: ¿Cómo estás?
2: Mi Jennifer, quería pedirte una opinión.
1: Dígame.
2: ¿Cómo empiezo para hacer redes sociales, hacer creadora de contenido?
1: Sí. Fíjate, amor.
2: A ver si tú me puedes colaborar. Uy, gracias.
1: Sí, gracias. Qué linda. Es que hoy tuvimos en la mañana un invitado que se llama Fernando Campo, que es CEO de una empresa grandísima de telecomunicaciones, y nos ayudaba con tips para aquellos quienes estamos empezando en este tema de las redes sociales, del emprendimiento. Y uno de los consejos que nos dio, muy bueno, es que quítate de la cabeza la idea de que tienes que empezar con mucho dinero. Utilizar las redes sociales es una ventaja maravillosa, pero también la inteligencia artificial. Hoy la inteligencia artificial como ChatGPT, Claude, Copilot o muchas otras te ayudan a crear videos, ideas para los videos, hashtag para que los videos se hagan más virales, dónde publicarlo, cómo publicarlo, cuánto debe durar el video. Siento que hoy la inteligencia artificial para quien está emprendiendo y tiene una empresa es una aliada y una gran amiga. Pero quiero también saludarlos. Llámeme de una al 652-8525, a quien voy a inscribir hasta ahora. Hola.
3: Hola, buenos días a La Calle.
1: Hola,
3: mi amor. Para disfrutar de plenamente del mundial,
1: ¿sí?
3: Con 200 mil pesos me conformaría.
1: Ok.
3: Ya
1: 200.
3: Que soy madre soltera y
1: listo.
3: Trabajo diario, no
1: okay.
3: Soy fija, para okay. Pagar mi arriendo que casi se me vence.
1: Ok, mi amor, listo.
3: Muchas ya, gracias.
1: Dale, mi vida. Oiga, llámeme. Inscríbase llamándome al 652-8525. Hola, La Calle.
4: Mi Jerry hermosa, buenos
1: Hola.
4: Días, soy tu tocallita.
1: Hola, mi tocallita.
4: Tu otra Jenny.
1: Hola.
4: Yo estoy por aquí, viciosa en mi trabajo.
1: Sí.
4: Con ganas de que me regales la camiseta, obviamente. Y
1: ¿cuánto, cuánto?
4: Necesito mis 310 mil para inscribirme a la media maratón.
1: Ay, sí.
4: Por favor.
1: Vamos a
4: Quiero
1: ir, vamos
4: ir a
1: ir.
4: Esa media maratón de Bogotá.
1: Hoy
4: Te
1: sí.
4: Te lo suplico.
1: Please.
4: Son 310 mil. Bye, bye.
1: Tenemos que ir, yo también quiero ir. Vamos a pegarnos el gastico y nos vamos. Yo estoy juiciosa todo el año porque sí quiero ir a la media maratón.
5: Hola, Jennifer.
1: Hola, mi amor.
5: Buenos días.
1: ¿Cómo estás?
5: Te escribo desde mi casa. Quisiera que me inscribieras para que te pongas la camisa por mí.
1: ¿Sí?
5: Y me ayudaras con un dinerito.
1: ¿Cuánto, amor? ¿Cuánto?
5: Para poder festejarle el primer añito y el bautizo a mi
1: Ay,
5: bebé.
1: Ay, Dios mío, qué tilla.
5: Por
1: esa belleza. Claro que sí, mi amor.
6: Hola, Jennifer, te escucho La Calle 96.9. 9 la manda más.
1: Eso.
6: A mí me gustaría que me inscribieran ahí para 500 mil pesos para poder ver la inauguración del mundial con mi familia.
1: Ush, buenísimo.
6: Ese día poder comprar pizzita, cervecita, como hay menores de edad, yogurcitos, juguitos, para poderlo ver en familia.
1: Oiga, de verdad que muchos se son anfitriones. Salí a las calles y le pregunté a la gente que si le gustaría ver el partido con la familia o con la pareja, y la gente en su mayoría con el combo. Qué delicia que tu pareja también le guste el fútbol, pero súper chévere aquellos que son anfitriones y que en las casas hacen asado, mecatos, no, mejor dicho, hacen de todo y es una delicia. Para los que se acaban de conectar, ojo, el 11 de junio es el encuentro inaugural de la Copa Mundial de la FIFA. Arranca el Mundial y se va a enfrentar México contra Sudáfrica por el Grupo A. Este histórico partido será en el Estadio Ciudad de México, el Estadio Azteca, y va a marcar el inicio de la Copa del Mundo. De hecho, Shakira se va a presentar con Jai Jai. Estará bailando y dando la inauguración con su éxito. Jai Jai, Meet Go. Oiga, pero por ahora, ya regreso con el tema del día y quiero que usted empiece a inscribirse y decirme cuánto necesita para que yo me ponga la camiseta, sin pena. Dígame, Jennifer, póngase la camiseta por mí. Inscríbame, por tanto, hoy, martes, con cara de lunes, no sé, siento que parece lunes, pero no es martes. Cuénteme cuánto necesita para, por favor, ayudarle a que tenga ese dinero y pueda verse el partido de la forma que lo merece y lo necesita, con todas las de la ley. Por ahora, me voy con Carlos Rivera. Escuchas buena música y si escuchas regional mexicano, escuchas La Calle, la manda más del regional mexicano en Colombia.
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1: 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Ya son las 12 del mediodía, 43 minutos. 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
2: No, Jenny, pero es que yo no tengo tiempo porque imagínense que yo estoy...
1: 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Pero ya son las 12 del mediodía, 45 minutos. Oiga, yo le tengo una pregunta a la gente que está conectada a esta hora y yo quiero que me respondan porque justo usted sabe que los temas que yo traigo son temas que tengo y discuto con mis amigos en conversaciones, en un almuerzo, en un café. Y yo estaba hablando con un amigo y es que imagínense que prestó un dinero hace ya un tiempo y me quedaron súper mal. Y también escuchaba a otro amigo que me decía como que, uy, es que yo le presté una plata a un amigo que, vea, me bailó el indio y lleva un año y no me ha pagado y es un dinero considerable. Y yo he dicho, ¿será que los colombianos somos muy malos pagándole las deudas a los amigos? O sea, a mí me da pena, pero pena deber plata. Al banco sí no me da pena. El banco sí que me dé una esperita. Pero a mis amigos, oiga, a mí me avergüenza y te juro que soy el tipo de persona que le da mucha pena. O sea, no te puedo mirar a la cara. Yo te debo dinero y necesito buscar esa plata para pagarte porque me desespero, me angustio. Pero hay muchas personas que no. Entonces, no, es que no tengo este mes y el otro mes. Pero es que es Jennifer y Jennifer es mi amiga, ya tiene plata. ¿Qué le voy a pagar yo ni nada? Y uno dice como que, ok, somos amigos, pero amistad es amistad, plata es plata, negocio es negocio y ven, mi platica la necesito de vuelta porque te la presté, si la quieres regalar yo te la regalo, pero ellos, o sea, te hice un préstamo y super, ¿ustedes creen que me han pagado? No me han pagado y soy mala para cobrar. Deme un tip para cobrar porque yo soy mala para cobrar platita. Yo no puedo con eso, mala para que me presten y mala para cobrar. Pero fíjese que cultural y estadísticamente el préstamo de dinero informal entre conocidos y amigos es un detonante muy frecuente en conflictos y pérdidas de amistades. Aunque no se puede generalizar, existe un fenómeno sociológico donde la falta de formalidad, la pena de cobrar, porque a mí me da pena, y la priorización en las obligaciones hacen que las deudas entre amigos sean ignoradas. Ahora le pregunto, ¿a usted como amigo le han ignorado una deuda? A mí sí. Y le juro que todavía es la hora. ¿Y usted cree que yo voy a cobrar esa plata? Me da pena. Si usted me dice, Jennifer, la verdad, le doy un tip para que cobre y se le quite esa pena. No, por acá. Yo quiero que usted me mande nota de voz al WhatsApp de la calle, 316-741-4665. ¿Qué opina? ¿Los colombianos somos malos pagando deudas entre amigos? ¿Algún amigo te ha quedado debiendo plata y hace rato y no te la ha pagado? Quiero que usted me mande nota de voz. Porque si eres como yo, que de verdad, o sea, a mí me da pena cobrar, a mí sí me ven la cara, a mí me da pena cobrar la plata.
3: Hola. Es que si uno le presta plata a alguien, la gente debe saber que debe pagar. A mí me da mal genio ir a cobrar a la gente, eso me ofende, porque es que uno sabe que debe la plata y debe pagarla.
1: Oiga, total. Ah, la mano, pero no se eje conmigo. Está usted ahí, mejor dicho, toda molesta, ¿eh?
4: Hola, mis amigos de la calle, la mandamá.
1: Hola, amor.
4: Un saludito. Mi nombre es Michelle. Yo necesito ese milloncito de pesos. Ponte la camiseta por mí.
1: Listo.
4: Amigos de la calle, para llevar a mi hija a los Panamericanos.
1: Listo, mi amor. Pero mándame notica de voz del tema del día. Listo, que por acá me dices al WhatsApp de que te identificas conmigo. Pero ¿por qué? Cuénteme. Que Jennifer, a mí me quedaron debiendo como 5 melones. Ush, o sea, pero es que las cantidades son grandes. No, lo que yo presté no fue tanto y por eso no, o sea, no le di tanta importancia. Uno, o sea, es que yo me quedo aterrada de que me he encontrado con la persona. O sea, la persona ve todo lo que hago en redes sociales, me saluda y yo como que ok, o sea, veo que va a restaurantes súper costosos y todo chévere. Y digo, no puedo creer que no, te saludo yo, ¿cómo va todo? Y mira, una conversación de una hora y mi dinerito no sale en la conversación. Y yo digo, Dios, o sea, qué pena, te juro que me da vergüenza, me da pena ajena.
4: Hola, mi Jenny hermosa. No, sí, total, uno, a mí por lo menos me da pena estar pidiendo plata y bueno, uno hace el favor caritativamente, total. Pero es que la gente le ve la cara a uno y uno,
1: ay, no,
4: dice, de verdad, uno hace el esfuercito por prestarles y la gente es bien jodida y no le pagan a uno.
1: No, yo soy mala, yo soy pésima, o sea, yo hago el favor con todo el corazón y porque lo necesitas, si me lo estás pidiendo es porque lo necesitas, pero que yo vaya a cobrarte, no, es que me tienes que pagar mi dinero. No, o sea, te lo juro, me da pena, me da mucha pena, pero hay gente que abusa de la pena, ¿sabes? Entonces quiero saber si a ti te han quedado mal, han ignorado una deuda que tú tuviste, algún amigo, o sea, le prestaste plata a algún amigo y te ignoró la deuda.
5: Hola, Chinita, ¿cómo estás? Sí, bien, imagínate, nosotros le prestamos plata a un amigo en el 2020, plena pandemia.
1: Dios mío.
5: Para ayudarlo.
1: Ajá.
5: Y salimos a deberle la mujer igual, entonces imagínate qué tristeza que uno ayude en esa crisis de pandemia y se haga el pendejo. Sí. Se llama Julián, qué tristeza.
1: Ay, Julián.
5: La calle la manda más mucho.
1: Que te boletearon en la calle, entonces, Julián.
5: Recupérenme, prestamos en total casi...
1: ¿Cuánto?
5: 500...
1: ¿Cuánto?
5: Sí, como 560, casi 600, imagínate.
1: Uy,
5: 2020,
1: Dios,
5: pandemia.
1: No, imagínate.
5: Cuidado, yo lo mismo, esa no, gente cínica.
1: No, total, ahora yo les pregunto, ¿hay algún consejo que me den? Porque te juro que a lo largo del camino de la vida, yo soy muy joven, puro colágeno, mi amor, pero yo sí quiero que algún callejero o callejera que me esté escuchando, que me dé algún consejo, porque realmente cuando presto plata, me da pena cobrar, o sea, me da pena, y es algo que no puedo controlar, o sea, yo te presto el dinero, pero como decía una callejera, y apoyo su opinión, es que porque yo tengo que estar cobrándote y estar detrás de ti y págame mi plata, no, o sea, creo que es fina coquetería y también respeto y responsabilidad por la deuda, pues pagarle al amigo y no dejarle con, no sé, con la deuda y uno sabe que usted preste esa plata con todo el esfuercito para que lo dejen a uno endeudado y metido con la deuda, no. Ya me voy con buena música porque llega Eden Muñoz con eso que se llama Money Edition. Son las 12 del mediodía, 51 minutos. Y ya regreso con más notas de voz. ¿Te han ignorado una deuda? ¿Algún amigo olvidó que te debía plata? Los leo aquí en el WhatsApp de la calle. 316-741-4665. Hoy es martes y escuchas La Banda Más.
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0: En la calle es la una en punto.
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2: Es la 1:25, vas conectado a la calle. Oiga, antes de seguir con el tema de hoy, saludos a los callejeros que se acaban de conectar a la Manda Más. La pregunta es, ¿en algún momento de su vida algún amigo te ha quedado mal con una deuda? O sea, ¿ha sido mala paga? Quiero que tú me digas y realmente me respondas, notita de voz, 316-741-4665, porque aquí traigo una radiografía del malapaga oficial. Todo ser humano tiene un amigo que era su llave, que le pidió plática prestada y de repente le quedó mal, es un malapaga. ¿Y cuáles son los indicativos, los indicadores para saber que ese amigo, por más que uno quiere, pues no le pagó, es malapaga? El problema de prestarle plata a un amigo no es solo la falta de dinero, sino el cambio en la dinámica social. En los foros de discusión y en redes sociales se repite mucho esa historia. Mire, el cambio de roles. Fíjese, el acreedor pasa de hacer un favor a asumir el rol de un cobrador fastidioso. Yo te presté la plata y luego te pido que me devuelvas la plata, que la necesito. Y ¡ay! ¡Usted sí cobra! ¿Usted qué necesita esa plata, Jennifer? Si usted está embilletada, sí que debería darle pena cobrarme. Y uno como que, ok. Dos, las excusas recurrentes empiezan. No, es que las enfermedades familiares ficticias. Es que mi papá, es que mi hermana, es que mi mamá, es que mi sobrino, es que mi hijo. Usted no tiene corazón. Cobrarme cuando sabe que mi papá está muy enfermo. Y nada, y el papá ya está bien, está hasta de viaje. Y uno como, oye, sí, lo entiendo, pero necesito mi dinero. Demoras. Oiga, es que la quincena no me la han pagado. Tranquilo. No, pero es que ya le pagaron la quincena a las primas y su plática no está de vuelta. Mira, el otro es, oye, es que deja que Perencejito me pague una plata que me dijo que me iba a pagar. Cuando él me pague, yo te pago. Entonces siempre culpa a otro tercero porque tampoco le ha pagado a esa persona. La paradoja de las redes sociales. Es común ver al deudor publicando fotos en viajes, fiestas, compras costosas, presumiendo y publicando todo en Instagram, mientras no tiene cómo pagar la deuda que uno le hizo. Pero ustedes están enviando nota de voz y me encanta. ¿Usted qué opina? Mándeme notica de voz al WhatsApp 316-741-4685.
3: Pero si él pagó la quincena.
4: Supuestas amigas.
2: Hola, mi amiguita.
4: Y me debían más de 3 millones.
2: ¡Uy!
4: Y nunca me lo pagaron.
2: ¡Ay, no!
4: Me dejaron de seguir en redes.
2: ¡Ay, no!
4: Y aparte, me miran mal.
2: ¡Ay, horrible!
4: Entonces decidí no volver a prestar plata nunca. Oiga, más. Porque definitivamente el que presta es el que no necesita.
2: Complicada la situación. A veces uno presta porque uno tiene un corazón bueno, ¿sabes? Pero es que no todas las personas tienen el mismo corazón que tú tienes, amor.
5: Y la calle la Manda Más.
2: Hola.
5: Antes tengo dos. Uno era familia.
2: ¿Sí?
5: Y eso sí, se pierde la plata, se pierde el amigo y se pierde la familia.
2: Oiga,
5: y
2: sí.
5: Y tras de los drones bufones, porque los encuentra uno y antes le hacen el mal a cara a uno.
2: Oiga, sí, termina uno siendo el malo. No.
5: Eso no se puede.
2: Eso no se
5: puede. La plata daña todo.
2: Total. No, eso no se puede porque, claro, no me pagas, yo me molesto porque necesito el dinero. O sea, yo te lo presté, fue un préstamo. Ah, pero si no fuéramos amigos, si fuera una persona diferente que su negocio es prestar dinero, ahí sí le pagas de una corriendo porque esa persona es diferente, porque esa persona sí te va a estar acosando constantemente, ahí sí pagas. Pero uno que es tu amigo, que te hice el favor, a mí no me vas a pagar. No, terrible, terrible.
6: En mi calle yo escucho la calle.
2: ¡Eso!
6: Pues imagínate que yo tengo un taller de motos.
2: Ajá.
6: Y un amigo me pidió el favor de que le prestara, digamos, que los repuestos. Sí.
2: Ajá.
6: La verdad nunca volvió.
2: Ay, no.
6: Y nunca me respondió, me bloqueó redes sociales, de todo lado.
2: Oye, la típica es el bloqueo de las redes sociales, ya sabes, cuando te bloquean es porque esa plática se perdió.
3: Hola, hola Jennifer, buenas tardes.
2: Hola, mi amor. Bien.
3: Me llamo Andrea.
2: Hola, Andrea.
3: Bueno. En mi caso, yo te diría...
2: ¿Qué?
3: Que le apliques la misma.
2: Sí.
3: Que le emprestes plata, tú le emprestas plata a ella.
2: Sí.
3: Y ya que ahí ya quedan paz y salvo las dos.
2: Ay, no, es que a mí me da mucha pena. O sea, yo soy el tipo de persona, y no sé si de pronto alguien se identifique conmigo. O sea, yo soy mala para cobrar. A mí me da pena. Yo te puedo prestar el dinero que necesitas, si lo tengo y pues si pues me queda bien y fácil, yo te lo presto, no hay ningún problema. Pero de eso de que yo te tengo que estar cobrando, págame, pilas, mi plata. Ay, no, a mí me da pena, es que trato de ni siquiera hacer contacto visual porque yo supongo en mi imaginario que tú me vas a pagar el dinero cuando dices que tienes el dinero y que me lo vas a devolver. Pero no todo el mundo piensa así.
7: Hola Jenny, ¿qué más? ¿Cómo estás? ¿Cómo
2: bien, amor,
7: vas?
2: Bien, bien.
7: Mira,
2: bien.
7: Pues mi consejo es...
2: ¿Qué?
7: Coloca en el estado, ey, ando cobrando, no sé si de mi dinero, ey, lo que te presté, tú ya sabes, no esperes a que te cobre, cosas así, a mí me han funcionado porque a mí también me da pena cobrar,
2: no, yo creo
7: a mí
2: que...
7: también me da pena cobrar, pero hay veces son muy, muy tranquilos,
2: oiga,
7: entonces
2: sí.
7: Toca recordarles,
2: no,
7: terrible. Como tus amigos siempre están pendientes de lo que colocas en el estado, entonces nada, Jenny,
2: ahí tiro
7: coloca
2: la
7: en el estado, ey, la deudita que tenemos pendiente, no te olvides, estoy necesitando, porfa, no esperes a que te cobre, cosas así.
2: Voy a colocar, imagínese que no me he podido ir de viaje porque le presté plata a alguien y no me ha pagado. Ay no, qué horrible, yo no, me muero de la pena. 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Ya regreso con las últimas notas de voz de mis callejeros de que, oígame, qué cantidad de gente los amigos no le han pagado. Oiga, no sea mala paga. ¡Pague, por favor!
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2: Llegó el momento de despedirme, 1:52 PM, ya llega Lala Sarmiento a acompañarte en las tardes famosas con La Calle La Manda Más, pero antes de irme, el tema de hoy a muchos los ha molestado, toqué como una herida que estaba allí y les he recordado deudas que usted ni se acordaba que un amigo o amiga viejito, viejita le debe y que es momento de recordarle que le pague, ¿no?
3: Hola, hola, mi calle. Pues la verdad, el consejo mejor para este tema es, por más triste que sea la historia, no prestes plata. Ay. Porque tú prestas y pierdes los dos, la plata y el amigo.
2: Qué triste. Entonces,
3: por más triste que sea la historia, no prestes la plata.
2: Dios mío, esas cosas me dan tristeza.
4: En mi calle yo escucho la calle, sí, prestar dinero eso es terrible. Eso es lo peor que uno puede hacer tanto a la familia como a los amigos.
2: Uy, Dios
4: mío. Al momento de uno ir a cobrar eso, o no están... O uno les escribe por WhatsApp.
2: Ay.
4: Entonces salen bravos con uno por uno estar cobrando.
2: Cierto.
4: Eso es lo mejor, no prestar dinero a
2: complicado.
4: Nadie.
2: Yo creo.
4: Porque cuando uno necesita, nadie le presta.
2: Fíjese lo que yo hago. Yo, depende la historia, depende la persona. Y en especial familia. Mire, la familia uno la ama, la adora. Pero la familia se siente ofendida cuando uno cobra. Y me ha pasado a veces como que, epa. Yo lo que hago es regalar el dinero. En mi familia tenemos mucha confianza y cuando llegan a mí a pedirme algo, simplemente escucho la historia, ¿qué necesitas? ¿Cuánto? Y listo. Yo lo tomo como un regalo. Así ya mi mente y mis finanzas están, bueno, listo. De esto recorto acá y doy un regalo, hago una donación. Mi corazón se siente tranquilo y mis amigos igualmente. Pero, oiga, cobrarse es difícil.
5: Hola Jenny, buenas tardes. Te
2: hola mi amor.
5: No le presta plata a una amistad, se pierde la plata y se pierde la amistad.
2: Ay,
5: me
2: qué
5: pasó
2: triste.
5: Con un amigo, le presté 300,000.
2: Ay, no.
5: Se perdió la plata y se perdió el amigo.
2: Total, fíjese que yo también presté plata y pues hay personas que se alejan, o sea, no te pagan y se alejan. Entonces uno ni le cobré, entonces para no pagarme se alejó de mí. Yo dije como, ok, o sea, para ti fue más importante el dinero, pues.
6: Hola, buenas tardes.
2: Hola, amor.
6: La manda más.
2: ¿Cómo estás?
6: Soy Jocelyn desde El Llano.
2: ¡Eso!
6: No, imagínate, yo tengo una mini empresa de productos lácteos de yogur.
2: ¿Sí?
6: Yo no puedo más que sea, ¿no? Mi amiga tiene un almacén de ropa. Ay, amiga, déjame 6 productos fijos y mañana te los pago.
2: No.
6: Y ese mañana está la hora.
2: Todavía.
6: El segundo día, año.
2: Terrible.
6: Que ni se asoma y me bloqueó en todos lados.
2: Complicada la cuestión, ¿no? Es triste, además.
7: Hola, mi reina. Muy buenas tardes. Acá escuchando la manda más.
2: Eso.
7: Imagínate que yo tenía un supuesto amigo. Yo tenía una, como una mini empresa de perfumería.
2: Acá. Okay,
7: me sacó fiado 500,000 pesos.
2: Uy.
7: Y quedé endeudada con la empresa, mejor dicho, les cobré y le cobré. Y antes me gané, fue la insulta de la mujer. Entonces, pues la verdad se lo dejo a mi Dios, que
2: horrible.
7: Y ya tendrán que robarles también.
2: No, ¿sabes una cosa? Yo, para culminar el tema, 1:55, dejemos algo acá, en la bandeja. Mire, usted siempre haga las cosas sin esperar nada a cambio. Usted prestó ese dinero con el corazón y si la persona no le pagó, tranquila. Dios y la misma vida le van a devolver multiplicado y triplicado. No se dé mala vida, no se amargue. Pero qué bueno que haya pasado esa situación. Qué bueno que su amigo le haya quedado mal. Y usted dice, pero ¿por qué se alegra Jennifer? Para que usted sepa qué tipo de amistad es la que tenía. Qué tipo de persona es ese alguien a quien le prestó el dinero y le ofendió, le grita, no le contesta, se aleja. Porque una amistad sincera, leal y verdadera no hace eso. ¿O no, mis callejeros? ¿Usted qué opina? ¿Una amistad de verdad hace eso? Porque yo también tengo casos, y no todo es malo, tengo casos de amigos que les he prestado plata, me te pago el 15 y el 15 a las 5 de la mañana tengo la platica en mi cuenta, porque hay amigos que son así. Estoy pasando por esto, esto, esto, présteme tanto y se lo pago tal día. Incluso a veces no llegan ni la fecha y me pagan antes. Yo digo, qué belleza, qué maravilla, una necesidad y venga las veces que necesite. Y también hablemos de esos amigos con los que uno monta negocio y hacen crecer a uno. La plata se multiplica. Nunca, nunca están pensando en robar, sino en crecer. También hablemos de esa gente, no todo es malo. Pero aquellos que sí hacen el mal, recuerden, hay un Dios que siempre nos ve. 1:56, yo soy Jennifer Smith, arroba jennifer.smithc. Me encanta acompañarlos siempre. Aquí los estuve inscribiendo. Estuve hablando con ustedes, delicioso, se me va el tiempo tan rápido cuando estoy aquí en la calle. Mañana nos volvemos a escuchar a las 10 de la mañana en punto. Ya llega Lalita en esas tardes famosas. En este martes en la calle La Manda Más, los dejo con buena música. Síganme en redes sociales, somos los mejores amigos y no nos seguimos en Instagram, en TikTok. Vaya a seguirme y yo le voy a estar dando like a sus perfiles. Arroba jennifer.smithc, arroba jennifer raya al piso smithc también. Búsquenme en TikTok, Jennifer Smith, en la calle. Y ahí les salgo, me encanta acompañarlos. Un besito y feliz resto de martes. Cuídense mucho. Y no preste plata a todo el mundo. Mira quién le va a prestar su dinerito. ¿Qué hubo pues ahí, no?
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3: 2:19 de la tarde, qué gusto acompañarlos a esta hora. Tardes famosas, tardes un poquito frías, como para estarse uno arrunchando. Una runcha ahí entre piernados viendo la calle, la manda más. Pero bueno, arrancando esta semana que va a pasar rapidísimo, martes, donde ya esta semana en menos de nada estaremos ya en viernes, sábado. Agradeciéndoles a todos los que asistieron este fin de semana, los dos días al Gran Festival Popular al Parque.
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3: La pasamos delicioso. La gente se quedó hasta el final, me gustó mucho el final de ver que todos querían escuchar a la banda del aventurero, a Jason, con su formato original, un formato de IA, de inteligencia artificial, un formato donde lo recordamos con mucho amor, con mucho cariño y también donde estuvimos con los más fans porque muchos se quedaron, a pesar de que llovió. Pues no sé, dicen que los fans y los familiares y bueno, las personas que estaban ahí, que cuando normalmente llueve antes de un concierto, eso quiere decir que está presente la persona, que es una bendición muy grande para los que están ahí presentes, porque llovió solo como 3 minutos, 4 minutos y llovió duro y ya, se pasó, antes de que arrancara la banda del aventurero, así que estábamos todos muy contentos. Un fin de semana de mucho corre-corre, de ajetreo, de canciones, mucho contenido en redes sociales que ustedes de pronto si no alcanzaron a ir o quieren conocer detalles de lo que pasa detrás de cámaras, en los camerinos, de las infidencias, de las entrevistas que tuvimos con los diferentes artistas, pues ya están en nuestra página de YouTube. Ahí en YouTube ustedes pueden encontrar información en tiempo real de lo que fue, de lo que se vivió. Adicionalmente, pues nada, nos vamos alistando para nuestro próximo concierto. Vienen cosas, yo escuché por ahí vainas para agosto, pero todavía no me atrevo a decirlas. Pero señores, donde sí, ¡ay, qué delicia! Por ahora seguimos, iba a decir una palabra, pero ahora seguimos con nuestro concierto. Del 7 de noviembre, los Tigres del Norte, iba a decir, seguimos firmes por el concierto del 7 de noviembre con los Tigres del Norte, nuestro siguiente concierto en el Estadio El Campín con su gira internacional, los Tigres del Mundo. Pero llegan sorpresas, llegan más vainas y cositas para hacer con la calle, la manda más. Lala, Lalita, Lala, acompañándoles, una feliz tarde para todos ustedes. Voy por un tintibiris, el grupito de los que les gusta el tinto, que me levanten la mano, ¿ya tomaron tinto o no? Un tintico como con una galletita, con un panecito después del almuerzo. Vayan registrándose porque recuerden que en este mes queremos celebrarle mucho al papá. En este mes de junio es el mes de los papitos, así que vamos también a ponernos la camiseta por ellos. Vamos a también inscribirlos, tendremos 1 millón de pesos para entregarles. Nos pondremos en la camiseta de todos nuestros oyentes y bueno, vendrán muchas cosas para esta semana. Lanzamientos, entrevistas, cubrimientos. Vamos a tener remotos comerciales, cosas para hacer, los partidos de fútbol. Dios mío, Jesús, que Dios nos dé vida y salud para seguir trabajando con todo el amor para todos ustedes. 2:22:22, escucha las tardes famosas. Me pueden seguir en arroba soy Lala Sarmiento en TikTok. Un pico para todos. Los quiero mucho.
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1: Bueno, está que llueve por Bogotá. Famosa. Cuenten pues dónde andan ustedes. ¿Dónde los cogió el aguacero? Los quiero registrar por ese millón de pesos, queridos. Quiero que me digan Lala. Quiero que se pongan mis zapatos. Lala, quiero que me pague el arriendo. Lala, quiero que vayamos a hacer mercado. Lala, quiero que usted, que en la calle me resuelva el colegio de los niños. La.
3: Tiene el mismo nombre que mi hija. Yo ayer mandé un audio de otro WhatsApp pidiendo ayuda de que,
1: ¿qué pasó?
3: Que ese millón que están obsequiando me serviría mucho a mí porque yo soy acudiente de tres adultos mayores.
1: Okay.
3: Mi padre tiene 96 años, mi mamá tiene 81, mi hermana tiene 61, pero mi hermana tiene una enfermedad que se llama discapacidad cognitiva. Es complicado la convivencia con ella, pero bendito Dios. Tener mucha paciencia. Allá de fondo se puede escuchar. Regala.
1: Bueno, mi amor, ya te voy a registrar. Regálame tu nombre, cédula, celular y localía. Con todo el amor del mundo, para eso estamos. A ver, dicen Lala, hola, buenas tardes desde Ciudad Norte. Quiero que me ayudes para ese millón, es para comprarle el televisor a mi hija. Hacer un mercado, soy madre soltera, porfa, te escribo. Amor, mándeme nota de audio. A mí me gusta escucharlos. Lala, ayúdame. Mi chica me está mandando la foto del Neki. Amiga, estamos en las mismas, aló.
4: Hola, mis amigos de la calle, la manda más. Un saludito. Hola. Mi nombre es Michelle. Yo necesito ese milloncito de pesos. Ponte la camiseta por mí. Amigos de la calle, para llevar a mi hija a los Panamericanos, que son ahorita el 30 de junio al 5 de julio. Pues para sus pasajes y para disfrutar estos días que estoy de vacaciones. El Mundial. Les agradezco un montón. Chao, chao.
1: Chao, Lines. Lines, Lines. Por favor, me envías tu nombre, tu cédula, celular y localidad. Hola.
5: Lalita. Colaboración, colaboración, que estamos embalados, Lalita.
1: ¿Qué pasó?
5: Inscríbame, por favor.
1: Bueno, cuenta qué pasó.
5: Lalita. Colaboración, colaboración, que estamos embalados.
1: José, José, mandame entonces tus datos. Lala, ayúdame con el colegio de los niños. Lorena desde Chiquinquirá, ponte mis zapatos. Chao, chao. Lore, nombre. Tu nombre, porque no me sé el nombre completo. Tu número de cédula. Tu celular para contactarte si llegas a ganar. O pues para registrarte. Y también la localidad o el barrio. ¿Y para qué quieres el millón de pesos? Por acá llegó otro audio.
6: Hola, buenas tardes. Ponte en mis zapatos. Necesito el millón para terminar de completar lo de la moto.
1: Listo, lo de la motico. Me pongo la camiseta por ustedes, señores. Aló. No, llamadas no me hagan porque no puedo. Eso es por el computador. Ay, no, no, se parecen a mi ex. Hola, llamadera. Uy, qué pereza. No,
7: es... Lalita,
1: señor.
7: ¿Cómo
1: ¿qué pasó?
7: ¿Cómo está, Lalita?
1: Bien, bien, mándame tus datos. Sí, ya te registro entonces. Otra notica de voz. Hola.
8: Hola. La calle, la manda más.
1: ¿Cómo estás?
8: La lita.
1: Ea.
8: Calita, para arreglar la motico, que es la que lleva mi hija.
1: Desde, para arreglar, desde Purificación, Lady Lorena Gutiérrez, listo. Pueden participar desde cualquier lugar de Colombia, ¿no? Estos premios también se los envían y ya, nomás, hola.
9: Lalita, quiero que se pongan mis zapatos.
1: Sí.
9: Que
0: que me ayudes a pagar el arriendo y hacer un mercadito.
1: Ay,
0: Larita, ese millón de pesos acá para Yolima, para Bachué.
1: Listo, mi amor linda. Michelle, ya te registro.
0: En mi calle, yo escucho la calle, la manda.
1: La manda más. La manda más. Ya no aguanto más. 2:52, síganme en TikTok, @soylalasarmiento. Bueno, en todos lados, soy Lala Sarmiento. Me está llamando Sebastián, pero es que no puedo con Sebastián, ¿qué es eso? No, señores, yo ahorita les contesto. John Alexander, ya te registro. Joan Uribe, ya te registro. San Cristóbal, Bogotá, Cali, Villavicencio, no me dejen de escribir. Lala, todos, Yolima, ya los inscribo a todos. Vamos con música, 12:53. Bienvenidos a las tardes, vamos, las tardes infames de La Manda Más.
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0: En la calle son las 4 en punto.
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1: Y aquí estamos, 3:03 de la tarde, arrancamos una nueva hora. 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
1: Bueno, de acuerdo con el sistema de alerta de Bogotá y Diger, a esta hora llueve en las siguientes localidades. Amor, salga con chaqueta, con sombrilla, si usted vive por ahí o más tarde si todo va a regresar. Pues según el Instituto Distrital de Gestión del Riesgo, está lloviendo en las siguientes localidades. Llueve fuerte en Chapinero, en Suba, Teusaquillo, Ciudad Bolívar, Kennedy y Bosa. Recuerde que la lluvia pues, puede retrasar la visibilidad, el piso humo afecta la capacidad de frenado, no solamente para los carros y las motos, también para las patinetas, los que van en bicicleta, los que van en patines, los que van caminando. Tengan mucha precaución, mucho cuidado. Y adicionalmente el exceso de velocidad es el primer factor de riesgo en las vías. En esta época de lluvias, conducir despacio y con mucha precaución será la clave para llegar seguro a su casa y proteger la vida de los demás. Tenemos también un siniestro vial en la localidad de Teusaquillo entre un taxi y un vehículo de servicio especial, más exactamente en la avenida NQS con calle 41 sentido sur-norte. Ay, no. Bueno, solo fue laticas, gracias a Dios. También unidad de grúa llega al punto para retirar el taxi y recuperar las condiciones de movilidad en la carrera séptima. Porque pues sabemos que es una zona donde hay bastante tráfico, donde más tardecito se pone un poco más pesada la movilidad. Si usted está por ahí en las vías y me quiere enviar un reporte de movilidad, hágale. Sin miedo al éxito, 316-741-46.

0: 6:65. Ya regreso. Vamos a hablar del Día Internacional de los Archivos. Hoy es el Día Internacional de los Archivos.
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0: Si a usted de pronto, no sé, un jefe, un compañero, su pareja, o Dios no quiera, le robaran el celular hoy, ¿qué archivos secretos tendría en su celular? ¿Qué le preocuparían? No sé, documentos, foticos extras, videítos, conversaciones. 9 de junio se celebra principalmente el Día Internacional de los Archivos, establecido por el Consejo Internacional de Archivos para reconocer la importancia de esas instituciones que preservan la memoria histórica y la transparencia documental. Dios mío, donde a mí me cojan el celular. ¡Ay! ¡Más de uno cae! Uy, no, pero cómo me puede... Uy, no. Esa mujer, Dios mío, llega Silvestre Dangón. Te amo, Silvestre. Escúchala, manda más.
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2: 3:33:33. 3:33:33. 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

0: los oyentes de los 96.9 que quieren de pronto salir de deudas, que quieren de pronto darse un gustico como en el mes del padre. Dicen por ahí, como dice mi papá, no hay plata en este mes del padre. No, mentiras, no. Yo sí me pongo esa camiseta por esos papás que se quieren llevar ese millón de pesos. Por eso quiero activar las líneas telefónicas en Bogotá a través del 652-8525. En Bogotá, 652-8525. Quiero que me llamen y las tres personas que reciba llamadas los voy a poner ahí en el llaverito, les voy a poner en resaltador para que ustedes se puedan llevar ese millón de pesos. 652-8525. Quiero que me llamen ya mismo. Que me digan, Lala, yo quiero que usted se ponga en mis zapatos. Bueno, en mi camisa. Quiero que se ponga la camisa por mí. 652-8525. Ahí se encuentra Juan Pablo, el pulpo de la consola, junto al DJ Sank, que estuvo con nosotros el fin de semana también animándolos a todos ustedes, los que fueron al Festival Popular al Parque. Allá estuvimos dándola toda, cantando con ustedes a grito herido. Y así nos vamos a listar para escucharlos. 652-8525. 652-8525, ya hay llamaditas ahí, ya escuché varios oyentes, ya vamos a filtrar las llamadas para hablar con ustedes. ¿Quién está por acá? Buenas tardes, hola.
1: Hola, Lalita, con Leslie.
0: Leslie, tú eres oyente fiel, siempre te escucho por acá, ¿cómo te ha ido?
1: Claro que sí, bien, bien, Lalita.
0: Mi Les, ¿para qué quieres que yo me ponga en tu camiseta? ¿Qué necesitas? ¿Qué quieres?
1: Ponte la camisa porque llevo más de un mes sin trabajo y soy mamá soltera y debo 2 meses de arriendo.
0: Ay, amiga, ¿cuánto paga de arriendo?
1: 500, entonces el millón sería perfecto.
0: Bueno, ¿y en qué trabajas normalmente? ¿Estás buscando trabajo?
1: Sí, estoy buscando trabajo como cajera o como servicio atención al cliente.
0: ¿Servicio atención al cliente o cajera? ¿Y en qué correo? ¿En qué no, es que no para dar el número, no sé. ¿Cómo te pueden contactar a ti?
1: Uy, es que mi correo es muy difícil de deletrear, entonces creo que preferiría dar el número. No importa.
0: ¿Será? ¿Qué tal? Bueno, hágale, dé el número pues para trabajar. ¿Cuánto tiene tu bebé?
1: Mi hijo tiene 11 años.
0: Ah, no, el chino ya está grande. Yo pensé que estaba ya chiquitico. Es grande, sí. No, ya no. Está como de la de mi hijo, listo. Número telefónico para que te busquen, para trabajo. Ahí se busca cajera o personal de servicio al cliente. ¿Cómo es tu número?
1: El número es 310-216-7694.
0: Uh-huh. Listo. ¿En qué localidad vives tú?
1: Rafael Uribe, en el barrio El Triunfo.
0: Listo, 652-8525. No me cuelgues, ya te tomo los datos internamente. ¿Quién está por acá? Dime fuerte y claro en tu calle qué emisora se escucha, mi Leslie.
1: En mi calle y en mi casa escucho la calle La Manda Más.
0: Eso. Hay más llamadas. ¿Quién está por acá? Hola.
2: Hola, Lalita. ¿Cómo vamos? ¿Bien o qué?
0: Bien, ¿cómo estás? ¿Tu nombre?
2: Sebastián.
0: Sebas, ¿en qué andas, querido?
2: Por trabajando aquí con las aplicaciones.
0: ¿Cómo está el tráfico? ¿En qué parte anda? Contame pues.
2: Estoy con la Ciudad Bolívar por los lados de la estación de policía.
0: ¿Estación de policía de qué parte?
2: De Ciudad Bolívar.
0: Listo. ¿Y qué tal? ¿Muy, muy complicado todo?
2: No, está suave, está suave.
0: Bueno, ¿para qué lo registro? Me voy a poner esa camiseta por usted. ¿Qué quiere? ¿Qué necesita?
2: Me gustaría 2 cosas. Registrarme para el millón de pesos para regalárselo a mi mamá y mi papá, sí, que se vayan a pasear.
0: ¡Ay, qué rico! Ajá.
2: Y para las boleticas para los Tigres.
0: Yo sé, todos quieren irse al concierto. Hasta yo me quiero ir. De una, ya te registro. Salúdame también a todos tus amigos que están por ahí conectados, manejando hasta ahora aplicaciones.
2: Dale, dale, pues un saludo para los parceros.
0: Pero cuidado, cuidado ahí. Jennifer, hola, ¿cómo vamos?
3: Hola, bien.
0: ¿Qué
3: hola,
0: más?
3: Hola, Lala, ¿cómo estás?
0: ¿En qué anda a las 4:07 de la tarde, querida?
3: Aquí con los niños en la casa.
0: Ah, bueno. ¿No fueron a estudiar?
3: Sí. No, sí, pero ellos salen temprano, entonces pues igual ya están acá en la casa.
0: Bueno. ¿De qué edad son tus chiquitines?
3: El más pequeño tiene 1 añito, la siguiente tiene 4, uh-huh, y el siguiente va a cumplir 2.
0: Virgen Santísima. Jardín.

0: infantil, sí, de la casita. Amor, ¿para qué quiere el millón de pesos?
1: Para mi esposo, pues de día al padre, la verdad, pero quiero, le quiero dar el millón de pesos a él.
0: Para uno, para un cuarto, no hay un cuarto malo ahí. Completen ahí la media. No, mentira, no.
1: No, no, con esos me basta y me sobra, ya no quiero más.
0: Yo tengo uno, no, calculé, Dios mío. Ahí están. ¡Ay, son divinos! Listo, ya te registro entonces por ese millón de pesos. Dime fuerte y claro en tu calle que emisora se escucha. Me dejas hablar con Lalita, páseme la niña. Páseme la niña. Hola, mi amor.
1: Mira.
0: Hola, ¿cómo estás?
2: Bien.
0: ¿Cómo te ha ido, mi amor? ¿Tu nombre?
2: Helen Taray.
0: Helen, ¿y qué edad tienes, mi amor? ¿Dos, tres, cuatro, cinco?
2: Cuatro.
0: ¿4 años? Bueno, mi amor, ¿y qué emisora escuchas tú? La calle.
2: La calle manda más.
0: La calle manda más, mi amor, te quiero mucho. Un besito de la tía Lala. ¡Mua! Mándame un besito.
2: Bueno.
0: ¡Mua! Chao, mi amor, ya registro a la mamá. Ay, no, ustedes me pasan los niños, yo me vuelvo un dulce, un chiclecito. Listo, amiguita, ya te registro. Dime fuerte y claro en tu calle que emisora se escucha.
1: Dale, muchas gracias. La calle la manda más.
0: A ver, que lo diga. Juiciosas, un besito. Ya la registro, la niña está por allá embolatada. Yo también. 4:09 de la tarde, nos vamos con más música. Ya regreso para seguirlo registrando. Va a entregar boletas también para los Tigres del Norte. Ya venimos con temas de movilidad, noticias, tendencias. Hoy les estoy preguntando a ustedes, señores. Hoy es el Día Internacional de los Archivos. ¿Qué archivos secretos tiene usted en el celular? Que si se lo encuentran, se arma la de Troya. @soylalasarmiento en Instagram, @soylalasarmiento en TikTok, @soylalasarmiento en Facebook. ¡Mua! Picos para los niños chiquitos, yo soy la tía Lala. La tía Lala los quiere.
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2: Cuatro y veinte de la tarde y a mí me encanta escucharlos, verlos, pero a mí me encanta más cuando sonríen, cuando tienen esos dientes lindos, limpios, cuando tienen sus implantes, cuando arrancan sus tratamientos, cuando se hacen sus profilaxis. 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
3: Y voy a traer a alguien más.
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2: 4:50 de la tarde, sí señores, así como dicen, vamos a estar muy pendientes de los oyentes, vamos a ponernos la camiseta por los oyentes, pero también quiero contarles que a las 4:50 de la tarde, 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
2: Dios mío, está que llueve en Bogotá, señores. Ay, me preocupan las rutas escolares, los chiquitines. Esperamos que lleguen muy bien a casa. Si están de pronto en alguna parte de Bogotá donde nos quieren enviar videitos o quieren reportar algún incidente en las vías de lo que está pasando a esta hora, lo pueden hacer a través del 316-741-4665. A esta hora, Transmite Cuida. Transmilenio acaba de informar a través de sus redes sociales que a esta hora se registran lluvias en la ciudad. Deben planear sus viajes con anticipación, eviten correr en plataformas, estaciones de portales y además preguntar a través de la plataforma digital y a través de la aplicación de Transmilenio cómo de pronto hay algunos cambios a la hora de tomar algún servicio. Nos vamos a las redes sociales de Bogotá Tránsito, así que chicuelitos, en el máster está Sang y está Juan Pablo, el pulpo de la consola, a esta hora. De acuerdo con el sistema de alerta de Bogotá y Dijera, a esta hora llueve en las localidades de Chapinero, llueve en Suba, llueve en Teusaquillo y en Ciudad Bolívar. Ahí estamos viendo imágenes de lo que pasa. Hay mucho empozamiento, encharcamiento, el tema de poder transitar los usuarios que van a pie, que por favor respeten los semáforos. También los que van en moto, tengan precaución, vayan despacio. Yo que les aconsejo, paren un poquito, van y tómense en algo por ahí y esperen a que disminuya un poco la lluvia, porque es bastante complejo para esta hora podernos movilizar. Además que muchas personas salen a las 5 de la tarde de sus trabajos, los estudiantes también, los chiquitines que vienen. Si hay alguien en la 222, que me digan cómo vamos ahí, en la Boyacá con 13 y en la 80. Quiero saber cómo está. Estoy por acá mirando los reportes de Bogotá Tránsito, pero no han actualizado muy bien la información a esta hora. Hace una hora fue un siniestro vial en la localidad de Suba, localidad de Suba, en la Autonorte, autopista norte con 224. Un siniestro vial entre un camión y un automóvil. Pues qué pesar también eso que se ve hasta ahora. Creería, eso ya fue hace como una horita larguita, entonces vamos a ver cómo va, porque el ingreso de vehículos se ve pues alterado también por estos siniestros viales. Por acá, a ver, 316-741-4665, vámonos también al canal de noticias de La Calle La Manda Más, donde también tenemos información de movilidad a esta hora. Lala, hola, feliz tarde, reportando sintonía. Voy al WhatsApp ya mismo a poderlos escuchar, 316-741-4665. Voy acá con notas de audio. ¿Quién está por acá, chicos?
3: Bueno,
2: hola.
3: Lalita, Lala, soy un amarillito.
2: Hola, mi amor.
3: La 222 está muy 5-3, 5-4 la movilidad.
2: ¿Listo?
3: No está congestionado, está un 5-3 de movilidad en este sector.
2: Listo, en la autopista norte, un amarillito. Un canario de la calle. Por acá, Lalita, hola, feliz tarde, reportando sintonía Siberia. Uy, qué belleza. No, para la rotonda y para el tema de regresar está bastante complejo. Voy a ponerles este videito. Video que nos llega de un carro, de un bus intermunicipal que nos cuenta cómo está la rotonda de la del regreso a Siberia. A ver cómo está. Vamos a ver qué dicen por acá nuestros usuarios. Se ve bastante tráfico vehicular para la rotonda para llegar y para salir por Siberia. Bastante tráfico vehicular a esta hora. Tráfico muy lento, muy 5-5. Bueno, en compañía de la calle con buena música. Por acá, ¿qué más dicen? Yo estoy despeinada y ustedes no me dicen. A caer despeinada. Lala, hola, feliz tarde. En la avenida Boyacá con 13 también está bastante compleja la movilidad. Lalita, hola, feliz tarde. Reportando sintonía en la avenida Ciudad de Cali con 80. También hay tráfico vehicular. Bueno, señores, acá seguimos. Ya los vamos a seguir informando de todo lo que pasa en materia de movilidad. Ya vengo con las noticias más importantes de 5 a 6 de la tarde para que regresen también informaditos a sus hogares. 4:55, escuchas las tardes famosas.
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2: Bueno, hace 15 minutos se presentó una novedad vial en la localidad de Chapinero por caída de árbol en la carrera 86A con carrera 13, generando la caída del árbol y también del tendido eléctrico sobre una tractocamión que transitaba por el sitio. Vamos a mostrar la imagen entonces. Y bastante delicado el tema, tienen que hacer presencia los bomberos y ayudar. Se cae un árbol en la carrera 86A con carrera 13, generando la caída del tendido eléctrico sobre un tractocamión grandísimo, grandísimo que transitaba en este punto de Bogotá. Sin paso en este punto, si usted va a coger la 13 con carrera 86A, le sugiero que no la tome porque eso va para largo. Hasta el momento no hay personas pues lesionadas ni nada grave, pero pues sí tienen que tener cuidado. Me imagino que en el sector van a tener que quitar la luz para poder restablecer el servicio porque pues se generó la caída del tendido eléctrico sobre un tractocamión. También tenemos otra imagen porque se presenta un plantón a esta hora. Vamos para acá, vamos a mostrar acá atrás la página. Por acá dice, 5:13 de la tarde se presenta plantón en la calle 19 con carrera cuarta. Participantes se ubican sobre la vía generando afectación en un carril de la calzada. 5:13 de la tarde, hace menos de 5 minutos, 7 minutos, plantón en la calle 19 con carrera cuarta. Participantes se ubican sobre la vía generando afectación en el carril de la calzada. Bueno, chicos, también a través del WhatsApp de la calle 316-741-4665 pueden llegar sus notas de audio, videos de movilidad. Ya me están haciendo llegar videos de la avenida Boyacá con 13. Bastante colapsada también la movilidad a esta hora. Así que bueno, calmados, ahí los voy informando. Vamos con buena música, hoy con tres canciones y regreso para entregar boletas de los Tigres del Norte. Y adicionalmente para seguirlo registrando por ese millón de pesos. Escucha las tardes famosas, @soylalasarmiento. Ahí me encuentran en todas las redes sociales. 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
1: Bueno, por acá estamos, 5:47 de la tarde. Y hoy juegan también las chicas de la Selección Colombia. Ligas de Naciones. Selección Colombia Femenina define hoy ante Paraguay. Ahí hay una señal en vivo justamente a través del WhatsApp de la calle o a través del canal de difusión de la calle. Usted nos puede seguir a través de WhatsApp, busca la calle y ahí puede encontrar en vivo el partido de la Selección Colombia Femenina frente a Paraguay por Liga de Naciones hoy. Así que si ustedes se quieren conectar, lo pueden hacer a través de nuestro canal. Ahí tenemos la información, los chicos de Periodistas Digitales están subiendo información en tiempo real de todo lo que pasa en el mundo virtual. También irán a la cárcel Bless y Dímelo Jara. ¿Será que afrontarán imputación por presunto secuestro? Sigue la audiencia de Bless y Dímelo Jara este próximo 9 de junio por presunto secuestro extorsivo. Detalles de la fiscalía y qué dice la defensa del artista. Ahí está. Bueno, también en temas de noticias, por acá tenemos que este fin de semana se realizará, pues, la marcha LGBTIQ. Descubre a través de las redes sociales, conoce las fechas, cuál va a ser el recorrido, la marcha distrital del sur y también los recorridos que pueden encontrar para este fin de semana los que están en Bogotá, porque van a haber ciertos cierres y también, pues, algunas complicaciones en temas de movilidad. La foto que confirma el embarazo de Juliana Calderón revelan imágenes de la ecografía. La foto que confirma el embarazo de Juliana Calderón revelan imágenes de la ecografía. Una de las hermanas de Juliana compartió una fotografía en sus redes sociales, acompañada de mensajes de felicitaciones por la llegada del bebé. Todavía las personas como que no lo creen. Bueno, pues sí, sí o sí no, felicitaciones. Un hijo siempre será una gran bendición. Profesor Salomón acierta en reciente predicción. ¿Le atinará resultados de las elecciones? ¡Ay! Ahí están las noticias a través de www.lacalle.com. También el inesperado rival que tendrá la Selección Colombia en el Mundial, según un estudio. El inesperado rival que eliminará a la Selección Colombia en el Mundial. Ahí también pueden ver la noticia, qué fue lo que pasó. También nueva investigación contra Petro por 22 trinos en los que estaría participando en política. Nueva investigación contra Petro por 22 trinos en los que estaría participando en política. Se trata de una nueva investigación de la Comisión de Acusaciones de la Cámara por presunta participación en política. También en temas de movilidad a esta hora, así está el tema de movilidad en Bogotá. Tenemos plantón en la calle 19 a esta hora para las personas que están movilizándose sobre este sector. También tenemos contraflujo exactamente. Ah, no, bueno, en la séptima. También alto flujo vehicular en la mayoría de los principales corredores por piso húmedo. Húmedo, conduce con precaución. Vehículo varado en la autopista norte con calle 106, sentido sur-norte en la localidad de Usaquén. Choque con lesionado en la avenida Ciudad de Cali con la avenida Centenario, sentido norte-sur, localidad de Fontibón. Ahí está la información de movilidad, 5:51. 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
2: Cinco y 57 de la tarde. Escucha las tardes famosas. 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
3: Escuché la palabra estadio. Estamos a dos días del Mundial 2026. Y aquí en la calle 96.9 nos estamos poniendo la camiseta por todos ustedes y para todos ustedes. México, Canadá y Estados Unidos. Hay mucha gente que ya está viajando el día de hoy, comprando sus tiquetes obviamente con anterioridad. Hay muchos que viajan mañana. Hay muchos que simplemente dicen, Blanco, yo viajo la próxima semana. Ya sea México, Estados Unidos o Canadá, pero van a ir a vivir de cerca el Mundial. Y de hecho, tengo varios amigos que todavía no tienen boleta, pero dicen, vea perro, yo le voy a decir una vaina a usted. El hecho de estar en un mundial, sí, yo sé que uno obviamente quiere entrar al estadio, ¿quién no va a querer ver un partido de Colombia, Portugal, una Argentina, no sé, Brasil, si se llega a dar? Pero el solo hecho de ya estar en un mundial, compartiendo con la gente, ¡pah!, a mí me pasa un tercer plano. Entrar o no entrar al estadio me pasa un segundo, tercer plano, la verdad estoy viendo la fiesta del fútbol. ¿Qué necesita usted? 316-741-4665, mande nota de voz cortica ahí. Blanco, yo necesito para disfrutar del Mundial $500,000. Porque el primer partido de Colombia vamos a hacer un asado en familia en la casa. 316-741-4665, ¿qué necesitan ustedes para estar tranquilos y tranquilas? Viendo no todo el mundial, porque son más de 76 partidos, pero si de pronto que usted diga, Blanco, yo necesito que ustedes se pongan la camiseta por mí y me ayuden a pedirle permiso a mi jefe para que me deje ver el partido tranquila y tranquilo. El primer partido de Colombia, que es contra Uzbekistán. Vaya mandando nota de voz, 316-741-4665. Nosotros aquí en la calle 96.9 nos ponemos la camiseta por usted. Queremos que disfruten del mundial tranquilamente. Blanco, necesito $1,000,000 porque necesito pagar $500,000 que debo, $300,000 para armar todo dentro de la casa para que se vea como con bubucelas y demás, y los $200,000 para ayudas del arriendo. Fácil. 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Dos días. Partido de México, ¿contra quién es que va? Ahorita que ya reviso, porque ahorita me traigo los horarios completos para que se vayan agendando también, porque muchos de ustedes también dicen, oye, Blanco, no tengo ni barraca idea qué día y qué hora es el partido, el debut de la Selección Colombia, y de pronto toca de una vez, desde una vez ir pidiendo permiso. Por acá dicen, Blanco, $1,000,000 para unas deudas y las camisetas que no he podido comprar para la familia. Vaya enviando nota de voz. En un rato vengo a escucharla, vengo a escucharlo. Nos ponemos la camiseta por usted en este mes de junio con la calle La Manda Más.
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2: Saúl, hermano, si usted tiene menos de 30 años no va a entender la frase que acabo de decir, porque una de las películas futboleras colombianas más grandes, ¿cómo se llamaba? ¿Golpe de Estado o no? ¿Golpe de Estadio? No. Que era con Robinson Díaz y con el señor Carriazo, par de actorazos de Colombia.
3: De las cañas de mi valle.
2: Y estos locos estaban en plena eliminatoria para un mundial. Y le apuestan al tío un partido de Colombia-Argentina. El tío iba por Argentina. Y el Cucho se muere antes del partido. No me estoy burlando de que se muera el Cucho ni menos, pero es que lo que pasa después, se llevan a la abuela para el estadio, y esos berracos eran tan apasionados por el fútbol, pena máxima se llama, la pena máxima, meten un radio dentro del féretro del tío para poder escuchar qué pasa en el partido minuto a minuto. Si usted está así de fanático del fútbol, ya estamos a 2 días que arranque el mundial, pero nosotros en este mes de junio queremos ponernos la camiseta por usted. ¿Qué necesita? 316-741-4665. ¿Qué necesita para vivir tranquilamente el mundial? Blanco, yo debo 300 mil pesos y si yo pago esos 300 mil pesos quedo tranquilo o tranquila para disfrutar del mundial. Manden ya mismo nota de voz. ¿Cómo nos ponemos la camiseta por ustedes? Blanco, si usted está metido con la camiseta o algo, entonces venga y trabaja por mí ese día. Hágale. Dígame dónde trabaja, cuadramos caja y miramos la vaina para ir a suplirlo usted, literalmente hacer un cambio para que usted pueda ver el partido tranquilo mientras que nosotros hacemos su trabajo. Laura, ¿usted qué necesita?
4: Hola, Blanco, yo necesito 1 millón para sacar los papeles de la moto y poderme ver el partido, hacer un asado con mi familia y disfrutar.
2: Vea, ahí está, vea, necesita sacar los papeles de la moto para estar tranquila y para disfrutar del mundial.
4: Blanco, con la arena desde Chiquinquirá, Boyacá.
2: Yo, mija.
4: No he podido comprar las camisetas, somos 4 y pues está como dura la situación, tenemos unas deudas, pero estamos activos para disfrutar del mundial como sea. Porfa, pónganse la camiseta por nosotros, bye.
2: ¿Cómo nos ponemos la camiseta por usted? Vea, nos han pedido literalmente camisetas de la Selección Colombia para la familia, aparte de eso, pagar deudas. ¿Cómo nos ponemos la camiseta en este mes de junio por usted?
5: Hola, Blanquito.
2: ¿Yo, papi?
5: ¿Cómo estás, mi rey?
2: ¿Cómo estás, mijo?
5: Papi, necesito 1 milloncito.
2: ¿Para qué, papi?
5: Para pagar arriendito lo que me quepa, para pasar la chimba y una comida bien bacana con la familia.
2: Epa, me gusta. ¿Sabe qué me gusta de toda esta dinámica que hemos traído este mes? Que la gente piensa mucho en la familia. Porque otro menos, no, por ahí uno que escribió que decía como yo necesito pegarme una borrachera bien brava antes del partido Colombia-Portugal por si nos ganan. Carito, ¿qué necesitará? Carito, me habla en inglés, ¿qué me dice? Yo no sé.
6: Hola, buenas tardes.
2: Hola.
6: Robertico Blanco.
2: Yo, mi amor.
6: Yo estoy en la casa saliendo del trabajo.
2: Sí.
6: Ya ir a descansar.
2: Epa, bien.
6: Usted es necesario. Necesito, porfa, para relajarme totalmente, necesito 500 mil pesos para poder hacer mercado.
2: 500 mil para hacer mercado. ¿Cómo se...? ¿Cómo nos ponemos la camiseta por usted? Me gusta que sean activados hoy. 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
4: Hola, Blanco, yo necesito 1 millón para sacar los papeles de la moto y poderme ver el partido, hacer un asado con mi familia.
2: Esa ya la había mandado yo. ¿Qué más necesita usted? ¿Qué más necesita usted? Estamos exactamente a 2 días del mundial. 2 días de la cita más importante para los amantes del fútbol. Y a esta hora, a las 6:00 p.m, 31 minutos, quiero mandarle un saludo muy especial a toda la gente de Barranquilla, porque tenemos nuevo bicampeón. A Abrazo para el viejo Cristian, que en este momento está escuchando. Es hincha de Nacional, no, pero unas se ganan, otras se pierden, Cris. Nuevo campeón, y en este caso bicampeón, el Junior de Barranquilla el día de ayer, en un señor partido. Vea, yo les voy a decir una vaina, yo soy muy hincha de Millos. Y yo realmente ayer decía, bueno, que gane el que lo merezca. Yo no sé qué tenía ayer el arquero, y sobre todo, tiene una bendición muy grande el arquero del Junior. Pero bravo. En Barranquilla votó penalti Rodallega. En ese partido obviamente pasó el Junior. En Barranquilla, si no estoy mal, también votó penalti Dairo Moreno. Y a ese man el día de ayer lo acompañaron todos los astros, porque hubo dos palazos de Nacional. Y aparte de eso, ¡ay, Morelos! ¡Ay, Morelos mandó ese balón a la mismísima luna! Y de esta merecen por ahí. A veces el fútbol también, para ser campeón toca tener algo de suerte, pero ayer el Junior de Barranquilla tenía toda la suerte del mundo. Abrazo para toda la gente de Barranquilla en este momento. Pero vea qué lindo, vea. A mí me gustaría decir en este momento, Millos campeón, arrancamos el Mundial. Esta ocasión le tocó al Junior de Barranquilla. Felicitaciones para todos los hinchas del Junior. Felicitaciones para la gente de Barranquilla, los que viven también en Bogotá, que son hinchas del Junior de Barranquilla. Tenemos nuevo campeón de la Liga Betplay. Estrella número 12 para el Yuyu, para el Junior de Barranquilla. Y automáticamente con este campeonato asegura cupo a la Libertadores, para ver si de pronto puede cambiar un poco la imagen, porque en la última presentación que tuvieron en Libertadores no le fue bien al Junior, y eso hay que decirlo. Pero ya por ser campeón, automáticamente tiene un cupo a la Libertadores. 6:33 PM. Continúo leyendo y escuchándole a usted audio. ¿Qué necesita usted? ¿Cómo nos ponemos la camiseta? Ya regreso. Por ahora, música en esta tarde de martes con La Calle 96.9. Somos La Manda Más.
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2: Ese fin de semana estuvimos en el Parque Simón Bolívar, tercera edición de Popular al Parque. Si quiere ver cosas que pasaron en el Parque Simón Bolívar, pásese ya mismo por redes sociales.
3: Un momento, por favor, que estoy brindando.
2: Arroba la calle con K en Instagram. Por ahí estuvo el Papacho, estuvo John Carrero, estuvo todo el combo, Lala Sarmiento también, Jennifer Smith. Un abrazo para todos los jimenistas de corazón y las jimenistas de corazón. Ya, yo les digo una vaina. Yo no estuve presente por cuestiones de salud en el Parque Simón Bolívar, pero la gente quiere mucho a Jason Jiménez. Obviamente la banda del Aventurero se estuvo presentando en homenaje a Jason Jiménez y se veía el Parque Simón Bolívar a una sola voz, escuchaba a una sola voz coreando las canciones de uno de los artistas más importantes del regional colombiano, de la música popular colombiana, como lo fue el gran Jason Jiménez. Así que ya mismo lo invito, la invito a que se pase por arroba la calle con K en Instagram para que vean todo el contenido que estuvimos grabando en camerinos, entrevistas exclusivas también con artistas y todo lo que pasó en Popular al Parque, edición número 3, este fin de semana con la calle 96.9. 6 de la tarde, 53 minutos.
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2: Por ahora, aquí está Lenin Ramírez. Ese se llama Todo lo fue. Voy a intentar en un rato comunicarme con Santi Saray. Él ya está en Dallas, en los Estados Unidos, obviamente. Atento a lo que pase con el Mundial 2026. Vamos a ver si alcanzamos a comunicarnos con el Santi Crack, que ya se encuentra obviamente con Blue y también con Ditu de Caracol Televisión. Expectantes, gracias Juan Pablo. Estoy animal porque me jarté una pastilla hace unos minutos. Expectantes de lo que va a pasar con esta edición 2026 del Mundial. Vamos a ver si me contesta hasta ahora. Creo que es una hora menos en Dallas. Ya miramos, porque también debe estar muy ocupado para ver si nos cuenta más o menos qué se está viviendo dos días antes de una de las citas más importantes para los futboleros y futboleras. Hablando, por supuesto, del Mundial 2026. Aquí está Lenin Ramírez. Estamos a dos días del Mundial con la calle. La manda más.
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